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2: 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A continuación, esto es una historia verídica. ¿Qué pasó? 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
1: Decimos hoy 15 de septiembre, ya martes rockero, en esta, la mejor emisora del mundo mundial. ¿Cómo despertaron? ¿Cómo se encuentran? Yo creo que hoy más de uno está contento, señores. ¡Pod!
2: Buenos días.
1: Porque hoy es quincena, mi hermano, hoy los bolsillos se vuelven a llenar.
2: Sí,
1: hoy
2: algunos,
1: sí acaba el desespero.
2: Algunos, no todos.
1: Bueno, es verdad, a los que le pagan mensual... es complicado el pago mensual en Spot. Alguna vez lo tuve y ay, Dios mío.
2: No, eso hay que hacer rendir mucho.
1: Pagaban todos los primeros de cada mes y al 5 ya no tenía nada, mi hermano.
2: No, el 5 al 2 ya no tenía nada.
1: Es verdad, señorita Mariana, muy buenos días.
3: Buena.
1: ¿Cómo está? ¿Cómo despertó la niña? ¿Bien o no?
3: Bien, bien. Y los que somos independientes y no nos pagan, que a uno no,
2: no
3: tiene
2: por eso.
3: Quincena.
1: Ay, hay que rebuscar.
2: Ni nada de esas
3: nada.
1: Hay que rebuscarse la quincenita. Ahorita vamos, hacemos un trabajito.
2: Buscar
1: pum,
2: menuda.
1: Pum, pum, pum, pum. Y quedamos lucainas.
3: Toca.
1: Nos toca. Oye, señorita Mariana, ¿qué fue lo que pasó con el transporte el día de hoy?
3: Oiga, esa movilidad está vuelta nada. En Envigado, de, o sea, la regional,
1: sí,
3: sentido sur-norte, está cerrada toda la calzada derecha. O sea, todos los tres carriles de la calzada derecha completamente cerrados hasta Guacatala.
1: O sea, viniendo hacia...
3: No, sur-norte. Desde el sur a viniendo acá al norte, sí, sí,
2: eso,
3: sí.
2: ¿Desde qué parte?
3: Desde, o sea...
2: Pues, ¿desde dónde te diste
3: estoy
2: cuenta?
3: Viendo. Está cerrado un poquito antes de Viva. Desde antes de Viva hasta más o menos la Guacatala.
2: O
3: todo bueno cerrado.
2: De ahí hacia Sabaneta y hacia La Estrella está
3: sí,
2: bien.
3: Es antes de ahí de para, eso, y después para abajo. De eso. Exacto.
1: Estaba,
3: pues por eso está tan caótico.
1: Estaba
3: porque...
1: pillando y... Pues por acá reportan un supuesto siniestro en la vía. Pero es raro que en un siniestro cierren tanto.
3: Eso iba
1: ¿no?
3: a decir yo, lo que me parece extraño, que yo venía pues hablándolo con mi mamá, que veníamos las dos en el carro, es que...
1: ¿A ser a tu señora madre?
3: Sí.
1: Ah.
3: Es que pues, es muy
1: no,
3: extraño.
1: No, no, no la vi.
3: Es muy extraño que cierren tantas vías.
2: Normalmente eso lo hacen...
3: O sea, quedan todos los carriles
2: cuando
3: completamente
2: cerrados.
3: Cuando
2: hay homicidio o cuando hay fallecimientos. Porque,
1: pero cierran tanto.
2: Sí, ellos cierran hasta que toman toda la información de la escena.
3: Era muy, o sea, muy misterioso todo porque primero solamente se veía pues la cinta amarilla, ¿cierto?
2: Sí.
3: La de peligro, la cinta amarilla y un carro de tránsito así tapando.
2: Ya habían ambulancias.
3: No, no había nada.
2: Ah, bueno.
3: Cuando
2: pues, sí,
3: pasamos, eso fue lo curioso, nosotras como mirando... El caos impresionante porque entonces antes
2: toca
3: de
2: girar
3: eso
2: para otro lado.
3: Ya había un taco, no, qué cosa, de verdad nos quedamos media hora solamente esperando que nos dieran paso en esa salida de Viva.
2: Claro.
3: Para poder ya, nos desviaron como por un deprimido chiquito que hay,
2: sí,
3: para luego salir por allá a la Guacatala,
2: Okay.
3: Y todo eso completamente cerrado con cinta amarilla, pero no se veía nada, solo
2: no,
3: habían unos pocos
2: carro
3: de tránsito. Había un policía tomando nota y otro policía con una bata blanca y ya.
2: No, además
3: no
2: que
3: se veía
2: hubo,
3: nada más.
2: Hubo fallecido ahí, entonces tienen que esperar a que llegue la parte forense a tomar toda la...
3: Yo creería que ya todo eso pasó, porque es que no había nada después, o sea, ya como que habían levantado todo, no
2: ah,
3: había
2: okay,
3: nada, nada.
1: A ver, ese
3: pero cerraron, o sea, de verdad, demasiada... vía.
2: No, todos los carriles.
3: Y de la regional, que es una vía tan concurrida, eso era impresionante. Yo solamente veía que la gente, los de las motos se orillaban a tomar foto como para mandarle al jefe.
1: Sí.
3: Porque es que estaba caótico, no pasaba nadie. No, qué cosa tan impresionante.
2: Pero donde hubiesen dejado algo ahí, habilitaran un carril, el taco se ponía peor.
1: ¿Será
2: porque
1: que sí?
2: Todo, sí, claro, porque todos los chismosos, curiosos, metidos, paran y se quedan ahí esperando a ver si averiguan el chisme y hacen más tacos.
3: Uy, no sé, pero qué cosa tan impresionante, qué taco tan horrible.
2: Sí,
3: y
2: igual,
3: lo más raro era eso, todo el mundo miraba como, pero ¿por qué toda esta vía tan larga está cerrada? No se veía nada.
2: No, igual,
3: no
2: bienvenida
3: se veía
2: a Medellín.
3: Nada, nada, nada.
2: Así se ponen los tráficos cuando hay mucha congestión en las horas de entrada y salida. Casi siempre hay tacos así pesados.
1: No bueno.
3: Sé, está muy. Está
1: es
3: muy
1: que
3: raro.
1: Revisando dicen que hay un siniestro, pero todavía no explican bien el porqué de. ¿Quién fue?
3: Sí, pues según lo que nosotras investigamos en el camino viniendo, decían que era un código negro. Pero, pues como que leí, investigué y depende del contexto, código negro significa muchas cosas distintas.
2: Sí, okay. Yo le hice averiguación a viniendo del contexto de un oficial de tránsito y un oficial de policía.

0: 10 minutos antes y 10 minutos después en la ruta que yo normalmente frecuento.
1: La que vos coges, sí, es verdad.
0: Le mostré, si salgo 10 minutos antes, está libre y sin problema. Nos demoramos 10 minutos más y ya el taco era impresionante.
1: Sí, en carro es más complicado.
0: Sí.
2: Demasiado. Nosotros normalmente
1: es más suave.
2: También salimos tipo 6:30 máximo, por ahí 6:20, no, pero hoy... Eran las 7 y no habíamos salido en Envigado.
0: Sí, ese incidente ya retrasó todo.
1: Bueno, hay que esperar a ver qué saquen. Pues porque por parte de la alcaldía no se ha dicho nada.
2: Yo estuve mirando todo el tiempo y no han publicado nada.
1: No han dicho nada. Sí, dicen que hay programados cierres viales hoy en ciertas partes de la ciudad.
0: Pero eso es diferente.
1: Pero por mantenimientos de estructuras y así no sé qué. Pero no mencionan nada del agua catala ni nada de esos sitios.
2: Es como por allá en Envigado. Pues
0: ayer aprendí un término nuevo.
1: A ver.
2: ¿Cuál?
0: Panales sísmicos.
1: ¿Panales sísmicos?
2: ¿Panales?
1: ¿Qué hace referencia a qué?
0: Es cuando se repiten constantemente un número de sismos que no son tan fuertes.
1: Ajá.
0: Pero que se constituyen según... la gente que trabaja con sismología en panales sísmicos.
1: Ah, bueno, sí, porque
0: ayer ocurrió eso.
1: Pasaron tres.
0: Cinco.
1: Seguidos en el
0: Chocó,
1: ¿no?
0: Cinco seguidos. Entonces, la gente que atiende ese tipo de, llamémoslo así, como de situaciones, decía que eso era un fenómeno natural que se conocía como panales sísmicos.
2: Qué raro.
0: Y esos panales se podían repetir así. Lo que sí hicieron fue que evacuaron algunos edificios.
1: Okay.
0: Que estaban como con algo de riesgo, pero no fue tan significativo ni tan poderoso, sino que ese término yo no lo conocía dentro del ámbito de los sismos.
1: Es verdad, sí, mucha gente que tiene la vuelta programada para que le muestren de más de 4, el día de ayer los celulares le sonaron demasiado.
0: Eso empezó a pitar.
2: Sí.
1: Hay otros que lo tienen ya programado para que solo le dé tire alertas después de 5, entonces ni se enteraron.
0: No, yo sí, porque hubo uno de 5.2 y uno de 5.1.
2: ¿Dónde?
0: En Chocó, ahí en Chocó y esa área.
2: ¿Qué está pasando pues por allá en Chocó?
0: No, es que eso es natural y supuestamente eso es normal. Yo también me preguntaba, ¿será que es que eso es...? No, sino que como ya un sismo tan fuerte, ya cualquier sismo que usted sienta, ya usted se va a alertar. Si eso no hubiera ocurrido, estos sismos pues pasan como desapercibidos, entre comillas. Pero ya cuando uno tiene una tragedia, como la que hubo otra en Perú, de 5.6.
1: O sea, en la mañana de este martes reportan 2 accidentes de tránsito en la ciudad de Medellín y en el área metropolitana. El primero sobre la avenida 33, sentido occidente oriente.
0: Ajá.
1: Después de Bulerías, y el otro en la avenida regional. Tiene la movilidad súper complicada. Bonita. Ahí gracias a los amigos de Tropicana Medellín. Y también vea, sí, no, dicen eso, la gente obviamente se especula y dice que Roberto también nos envía una información y dice, muchachos, si hay camioneta atravesada es porque hay un muerto, un siniestro en la vía. Entonces, y manda fotico, bueno, es que la fotico se ve muy pequeña, pero la vuelta está congestionada,
2: no,
1: pero horrible.
2: Nada.
0: No, y si Mari dice que cuando ya llegaron no vieron como más vehículos y eso,
2: no
0: probablemente están tomando las últimas muestras de todo, porque
2: sí,
0: como eso tienen que levantar un caso. Entonces necesitan toda la información que se pueda presentar.
1: Es verdad, señor Dunispot y Marianita. Oiga, vea, ¿se acuerda que ayer estábamos hablando de lo de Bola 8 y la vuelta?
2: Sí.
1: Y sus cosas y juzgando acá. Ey,
0: nosotros no
1: que
0: somos
1: todos
0: Bola 8, ¿ve?
1: Nosotros que somos todos juzgadores.
0: No ha venido Bola 8.
1: Pues la ex mujer del man
2: salió a hablar.
1: Salió a hablar. Con una canción de fondo así, puro vallenato, destroza corazón.
2: Despechada.
1: Rompe corazón. Y lo único que dijo la sierva fue como, las personas toman sus propias decisiones. Cuando el man estaba conmigo, era una retrochimba conmigo. Ella dice, yo mañana también puedo tener otra relación.
2: Ok, muy madura ella.
1: Sí, o sea, no,
0: es que
1: no aseguró que el bro estuviera en esos pasos
0: pateando con la otra,
1: pero tampoco lo desmintió.

0: Eso sí, sí, la vieja está escuchando vallenatico, bajando guaro.
1: Tenía que salir porque este man ya había puesto cara.
0: Parce, pues, eso te cuento.
2: Qué fuerte.
0: De los chismes de este platanal. Otro de los chismes que le traigo, ¿ustedes saben quién es el americano?
2: ¿El americano?
0: Sí, el americano. ¿Cómo que no? El de ella viene de mamá, no la dicen, no la dicen.
1: Ah, pero
0: sí.
1: Artista. Sí. Lo que pasa es que como ya hay influencer,
0: qué pena con
1: Instagramer, americano, hay youtubers, hay de todo.
0: El americano 4K.
2: Sí.
0: El man, obviamente después, tuvo un antes y un después de esa canción que hizo con claro. Mr. Plata, que se llama así, Las Muñequitas. Que acá la colocamos varias veces.
2: Bastante,
0: ¿no? Pues el bro en un podcast, yo no sé el man que le pasó, pero se despachó contra todo el mundo.
2: ¿Sí?
0: Sí.
2: ¿Qué dijo?
0: Pues primero, obviamente le tiró a los del trap de Medellín.
2: Ok.
0: Donde el man asegura y menciona que las palabras o tiraderas, o no sé, barras que usan los del trap de Medellín son puras mentiras. Como haciendo referencia a que son cosas que ellos nunca han vivido.
2: Ok.
0: Comparado con a lo que tiran en Cali. Ya. Entonces ellos dicen que lo de ellos sí es de verdad. Son cosas que han vivido y que por eso se diferencian con el trap de Medellín.
2: Ok.
0: Bueno, y si tú escuchas, sí, el trap de Cali tiene un sonido muy diferente al trap de Medellín.
2: Demasiado diferente.
0: Porque acá digamos lo que son los de la nueva, Turi, Caravan, GCD, Chris R, Bless, que también hace trap, tienen un sonido muy, muy peculiar, que es muy diferente al trap que hacen en...
2: Al trap caleño.
0: Sí, es muy diferente. Bueno, y aparte de eso, el man estaba como, no sé, yo no sé si estaba borracho, qué muchachos, pero empezó a tirarle hasta a los raperos y le iba... Le estaba tirando a Capela.
2: ¿Qué?
1: Pero es que a Capela como que no encaja ahí, ¿no?
2: Bro. Por eso yo digo, ¿a dónde qué le tira a Capela?
1: Es que
2: Capela
1: es como otro.
0: Porque el man dice, el man dijo como doy 1,000,000 y tráiganme al que quiera como a freestylear o a tirar barras. Y verá que ninguno llega, me llega a los talones. Entonces el man decía, todo eso es de el que hacen freestyle y todo eso. Y el man menciona a Capela y a Ballesté. Y el panelista o el duro el que le estaba haciendo la entrevista le dijo, ey, espere.
1: Relájese, sí. Mono.
0: Con a Capela no te metas.
1: Ay, con Ballesté que es campeón de la Red Bull.
0: Le dijo, a Capela es otra vuelta. Y el man ahí como que reaccionó y dijo, bueno, sí, no, a Capela. Y entonces el man le tira a Ballesté y le dice, el man dice que la música que hace Ballesté, porque recordemos que Ballesté ha hecho música.
1: Sí, pero no
0: que no conecta con nada y con nadie y que el man, la música, él sí conecta con todo el mundo. Y dijo, tráigamelo y verá que acá lo molemos.
2: ¿Hay videito de eso?
0: Sí, ahorita se los
1: porque
0: muestro.
1: Pues acuérdese que Apache también es otro que no, pues, dele un micrófono y destruye.
2: Apache y Acapela
1: son muy bravos.
2: Son pesaditos.
1: No, y Ballesté que es campeón de Red Bull.
2: Pero pues, ¿a dónde qué meterte hasta con un género que no te corresponde? No,
0: sí, bueno, bro, pues.
2: Que no tenés nada que ver con eso.
0: Uno entiende que sí.
1: Ahí tengo paréntesis ahí, Fred.
0: Uno entiende que el trap es de barras y la vuelta, ¿no?
1: Tengo un paréntesis ahí.
0: Señor.
1: Ayer se dio orden en la fiscalía de reabrir el proceso contra Bless.
0: Sí, yo pensé que lo habían cerrado.
1: No, ya lo habían cerrado, pero ayer hubo evidencias que la fiscalía dice, vamos a analizarla y vamos a reabrir el caso.
0: Fue madre.
2: Bueno, vamos a ver.
1: Vamos a ver, porque él salió bien librado, pero ya hay otras evidencias, según cuentas, que van a analizar. No quiere decir nada, ni que van a hacer, no, van a analizar unas evidencias nuevas.
2: A ver qué sale de eso.
0: Ok.
3: Bajo tu criterio y vaina, ¿tú con quién sientes que tuvieras un man-to-man duro que tú digas?
0: ¡Vaya pela!
1: Bueno, pero no lo pensó.
0: Ahí no, es que no me acuerdo dónde se le tira al man. El americano dice que Acapela es muy duro, tan. El americano le tira a Ballesté. Bueno, es que este man, el podcaster, cuando ya se estaba metiendo en Acapela, le dijo. Le dijo como, espere mi mano, ¿cómo te vas a meter con una capela?
2: Sí, sí, sí, pues ya te estás...
0: La capela es muy duro.
2: No.
0: El man resultó tirándole a Ballesté, ¿verdad?
4: Háblale claro, Ballesté es un rapero que no conecta con la gente en la música.
3: Ah, no, sí, eso es distinto.
4: Ya me está entendiendo usted, él a mí me puede tirar lo que sea. Nadie lo va a escuchar. Se lo apuesto aquí, me trae a Ballesté, el que usted quiera, no le estoy diciendo, pues. Menos la capela.
3: Vamos,
4: yo con la capela yo no voy. Yo con la capela no voy. Eso es lo único que yo que le he dicho a usted a en la entrevista. No, yo con el único que no voy con él, no. Pero con el resto, es que ¿qué pasa? Que ese señor es el único que llegó al nivel de después de rapear. Es que, bueno, háblale claro. Ballesté es un rapero que no conecta.
0: Pues bueno, el caso fue que la vuelta se volvió viral y no sé qué. Ayer Ballesté salió. Le sacó canción.
2: Ay, a ver.
4: Vea, claro, Ballesté es un rapero que no conecta con usted? La gente en la música. Ya me entienden usted. Él a mí me puede tirar lo que sea.
0: Vea, la canción empieza así, vea. Póngale
4: cuidado. Vea, yo le claro. Ballesté es un rapero que no conecta con la gente en la música. Ya me entienden usted. Él a mí me puede tirar lo que sea.
0: En el video, el man mostrando el anillo de la FMS, las copas.
4: Tráeme a Ballesté, si usted quiera. No lo estoy diciendo.

0: R.
1: Unos momentos después.
2: Valiente es un rapero y este rap, él es el mejor rapero de Colombia. ¿Me entiendes? Con este man no hay comparación.
3: Ah.
4: Oye.
3: Me gustó esa barra de tienes que esperar que Chris R. Bro, de errar.
5: No, pues yo.
3: Hay que entender las barras, mi hermano.
4: Parce, me gustó mucho que usó, obviamente, el ritmo de la canción.
5: No, es que le mostró. Y yo le apuesto a que este man hizo eso en una toma.
4: Obvio.
3: Es que eso estaba pensando yo. Un freestyler, el cerebro le maquinea totalmente diferente.
4: Uf, eso debe ser una
3: y
4: locura.
3: Más man de estos que lleva más de 10 años haciendo esa vuelta.
5: Le voy a dar un dato. Ustedes han escuchado a Rayo y Toby, ¿sí o no?
3: Claro.
4: Obvio.
5: Saben que Rayo es el que canta melódico y Toby es el que escribe.
3: ¿Sí? Sí.
5: Me tocó ver alguna vez grabando a Toby, se metió con una pista y en la primera toma hizo la canción.
3: Eso. Mira tú.
5: De una, y yo decía, wow, este man. Por eso le dicen letra loca.
3: Pues sí, vea, el bro del americano, no sé, está enloquecido.
5: No, ya con esto lo peinaron, mono.
3: Hay música que el man hace que me parece muy chimba. Digamos, hace poquito, ¿sabes? Con una con Todd Boy, muy buena, pues, para mí. Y. Pero yo no sé cuál es la necesidad de ya empezar. O sea, entiendo que se tiren con los de Medellín, porque sí, comparten género y ahí siempre han tenido su pelea y hasta esa pelea les ayuda a vender más, siento yo.
4: Sí.
3: Pero ya meterse con freestylers y no sé, y después empezó a tirarle también a Capela, pero menos mal el bro le pegó una frenó de una, como ey, con a Capela no te vayas a meter. Y el,
4: no, es que imagínate.
3: El, sí, no, a Capela saquémoslo de ahí.
4: No.
5: No, pero es que igual Ballester lleva años siendo un referente. Es como si dice que Maritea. Para que lo peine.
3: Es verdad. Pues vea, por acá Andrés Valenzuela dice: muy buenos días, mis niños. Uno, eso pasa por pendejos que le dan fama solo porque se les pegó una canción.
4: Sí.
3: Dos, el trap no es música, dice él. No, el trap sí es musical. Y hay muy buenos referentes.
5: Pues te cuento algo, en España el trap es la que está mandando la parada ahora.
4: Sí.
5: El francés parte del americano y supuestamente hay un grupo de trap español que está rompiendo allá.
4: Pero sí, ahí pronunciado, el americano no se ha pronunciado en redes, acá estoy viendo nada.
3: El trap es una cosa de locos, está digamos My Woods, que el man es muy teso.
4: Muy teso.
3: My Towers también, que cuando hacía trap era una... Eladio.
4: Eladio. Sí,
5: estamos hablando de los manes que tienen la universidad del
3: trap. De los papás, sí. Obviamente acá... El Ebro dice, buenos días, chandas.
5: Hey, Aquaman.
4: Buena.
3: ¿Americano qué? ¿Quién es ese? Se metió con el fucking amo en Colombia.
5: Sí.
3: 4 campeonatos nacionales de Red Bull, 3 anillos de FMS, un tipo que lleva más trayectoria que todos esos traperos juntos.
4: Sí, paz.
5: El papá.
3: Ballester trapió el piso con ellos sin hacer trap. Sí, es verdad. No, es que por eso digo yo.
4: No.
3: Decía yo cuando estaba viendo ese podcast y yo decía, pero qué necesidad.
4: ¿Qué? ¿A son de qué?
3: O sea, está bien que te tires con Chris R, con.
5: Pues con GCD. Los que están ahí arrancando con él.
3: No, y porque también hace trap, pero es que Ballester, hasta donde yo sé, nunca ha hecho trap y cuando él saca música es así, rapidita.
4: Uh-huh.
3: A ver qué dice. Oye, Andrés Valenzuela dice, el trap es para los que fracasan en el reggaetón.
4: Oye.
3: Ish, ocre, fuerte.
5: Que eso ahí van dos estilos muy diferentes.
3: Sí, yo también siento. Ay. A ver, ¿qué dice por acá? El Santi, muy buenos días.
6: Muchachos, buenos días. ¿Por qué pasa eso? Por soplar tanto. El diputado ahí estaba soplado, vuelto mierda y se creen una cosa mortal.
5: Ellos soplan.
6: Les pega una cancioncita.
5: Sopla.
6: Empieza a quitar el celular a los peladitos de 12, 13 y 14 años y te verás que se le acaba la fiesta que tienen y el mundo de fantasía de que son los más duros del mundo.
4: Y sí.
3: Ari, ¿me puedes abrir la puerta, porfa, que el borracho Montoya llegó? A ver qué dice...
5: El borracho Montoya.
3: A ver qué dice Ronald.
7: Buenos días, ciervo.
3: Buenos días.
7: Señor esposo, señor fresa.
3: No.
7: Señorita Mariana, tan bella como siempre.
0: Ese tal americano tan payaso. Freestyleando lo coge, lo quillo y lo vuelve de mierda, hombre. Payaso.
5: Hasta lo
0: feliz día, muchacho. Fresa, fresa. The Number of the Beast. De Mazo. Iron Maiden.
3: Uy. Bueno, bueno.
0: Feliz día. Y cuando llegue el negrito, también salga mal el negrito cuando llegue.
5: Negrito de la salsa.
3: De una, de una, de una. Parce, sí, no, o sea, yo decía, parce, no, o sea, americano, sí, estás haciendo de pronto un buen trabajo, estás
4: cogiendo buenos números.
3: Pero, mi niño, de ahí a ponerse a tirarle a un bro que lleva años.
5: ¿Qué?
3: Años haciendo carrera, no.
4: Es que eso es lo que les pasa, o sea, pegan o les empieza a ir bien y se les sube el ego de manera en la que se ponen a tirar y por eso se acaban la carrera solitos.
5: Es que se pegan un tiro en el pie, hombre.
3: Antes yo digo, ¿por qué no hacer alianzas?
4: Total. O sea, ¿usted para qué le va a tirar y más tirarle a grandes cuando usted apenas está creciendo?
5: Obvio.
4: No tiene sentido.
3: Más fácil
4: no
3: le hablo a Ballesté. No, que nos montemos en una pista los dos, pues sí, hacemos imaginas una canción bien, no, chimba.
4: Sí, parte, pero yo siento que también eso es envidia de alguna forma u otra. Pues, no. ¿A son de que vos ir a tirar a Ballesta?
3: Sí.
4: Pues.
3: Lo que les digo, gracias a Dios, el bro, gracias a Dios, el bro del podcaster le metió freno de mano cuando el man le estaba tirando a capela.
4: Aunque ustedes creen que un man como a capela le va a copiar a alguien como el americano, pues como, no sé, también de ponerse a sacarle un tema,
3: pues,
4: o algo
3: el
4: así.
3: Tema, o sea, la cosa fue que esto se volvió tan viral que, pues digamos a Ballesté, me imagino que le tocó esas fibras donde el man dijo, es que Ballesté no conecta con nadie. Entonces el man dijo, ¿cómo que no conecto con nadie, bro? Sí. He visto, o sea, con mis barras he silenciado, no, estadios.
5: En un montón de países, porque la FMS y la si Red Bull no es solo en Colombia.
3: No, y eso te iba a decir yo. Si como freestyler no conectas, no sirves como freestyler.
4: Ajá.
5: No, y es que hay que ponerle...
3: ¿Quiénes son los que paran batallas? ¿El público?
5: Total. Y hay que ponerle otro grado de complejidad.
3: Y que el otro queda como sin responder, como ahí fue.
5: Y es que el grado de complejidad es que te dan un tema y tienes apenas unos segundos para arrancar
4: es
5: con eso.
4: Es una habilidad mental demasiado, o sea, te ayuda. A mí, les quito el sombrero,
5: no
4: a los
5: me
4: que
5: diga
4: en eso.
5: Alguien que tiene tiempo de escribir una canción y repetir.
4: Total.
5: Y volver a corregir para grabar a alguien que móntese y ya de una tiene que sacarla.
3: Una vez pillaba a Papo en sí, no sé si lo conocen. Argentino, sí. Que también es vieja escuela.
4: Ok.
3: El bro en algún momento explicaba cómo era que funcionaba la mente de los raperos o de los que hacen freestyle.
5: No, son diferentes los freestylers a los raperos. Que hay una pequeña, llamémoslo así, como franja entre los MCs y los freestylers. Pero normalmente los raperos, digamos,
3: bueno, que están para los, en para otro, los freestylers. Parte. Sí. El man decía que en número uno le tocó comer demasiado libro.
5: Leerle, exacto.
3: Tienes porque para tener
4: vocabulario,
3: muchas palabras sinónimos, que pudieran, claro, terminar con lo mismo. Entonces el man explicaba que si usted no le rima la palabra, entonces coja por lo menos las tres últimas o las dos últimas y busque con qué rimaron es.
4: Okay.
3: Y el man explicaba así, entonces le decían rima con tal y el man pam, pam, pam. O la cola, o que las dividía o que las cogía completo. Pero el man decía eso. Hay que comer mucho libro para uno tener mucho vocabulario y tener sinónimos, tener antónimos, tener no de qué, de qué. Yo decía, no, parce, esa gente. Entonces les decían, ¿ustedes cómo entrenan para la vuelta?
4: Para eso.
3: Para una Red Bull. Entonces el man decía eso, el man decía que tiraban beats y que la mente empezaba pam, pam, pam.
5: En Brutal teníamos un espacio, incluso hicimos un par de batallas. Y Orco, que es uno de los representantes del freestyle de acá, nos acompañó y él contaba al aire que él tenía que ver mucho contenido de palabras y cosas así,
4: claro,
5: en videos y eso, y también leer y complementar, y que él mismo se hacía como una especie de batallas donde ponía palabras y temas que eran muy complejos para ir desarrollando esa parte de la mente que le permitiera llegar rápido a las rimas.
4: Eso es que el vocabulario que se debe tener debe ser muy extenso y muy,
3: obvio,
4: amplio, porque si no se quedan cortos.
3: Además que tienes que aprender también palabras de otros países.
5: Ah, sí, tienes que estar
3: contextualizado. Te vas para España, tenés que aprender a tirar en con palabras de allá.
4: Coloquiales.
3: Ajá. Que la gente pueda decir, bof, sí, ese man la sacó del estadio porque mira cómo le tiró. Ese man, ¿cómo sabe que esto significa eso?
5: No, y en Argentina, en otros países.
3: En Argentina,
5: países,
3: en Chile.
5: En Chile, porque allá le sale una batalla con un chileno. Y el chileno le saca un montón de palabras que son típicas de allá.
3: Me fome,
5: y uno queda
3: que... Vas a pololear, weón. Y el man, que este era todo eso.
4: Y el man, ¿qué me está diciendo?
3: Ajá. Oiga, vea, por acá tenemos al señor Karma. A ver qué dice Karma.
4: A ver qué dice Karma.
7: Hay tinto para llevarla por bocle.
4: Señor.
3: Llegue, llegue.
4: Señor.
5: Venga, es que Karma amenaza mucho y nada.
4: Sí, nunca le conocemos la mano a Karma.
3: No. El man ya viene, viene en el carro.
5: ¿Será?
3: Viene así, navegando en mi automóvil.
4: Hablando. Hoy tenemos reunión de oyentes.
5: No, el que llegó. Se alborotó ese ambientador a Glei salvaje.
3: Empezó a oler a Pola. ¿Por
4: la
3: qué?
4: A Pola salvaje. No, hoy yo llego con Esmirno.
8: Yo escuché que hablaron de beat, ¿vos? De rap, y yo dije, yo no, parcero.
3: ¿Cómo
8: chirré
3: la ve?
8: Los dedos y llegué.
4: Oiga, pero llegó el que era.
3: Oiga, ¿usted, ¿a usted le gusta el trap?
8: Ay, parce, si tocásele, pues yo le pego, pero no.
3: No. Es que si te ¿En su vida normal escucha trap?
8: No, doble tiempo.
3: Pero, o sea, que no sabes quién es el americano. No tenés ni idea. Ella viene de mamá, no la ves.
4: Yo la verdad solamente lo reconocí por eso. Si no fuera por eso, tampoco sabría quién
5: es ese mamá foca.
3: El caso fue que el bro le tiró a Ballesté.
8: Ah...
3: El man dijo
8: con la FMS.
3: Sí. El man dijo en un podcast, dijo que Ballesté era caca, mejor dicho, que se limpiaba el culo con Ballesté. Es que
5: ya le estás metiendo demasiado.
4: Pero en pocas palabras, si quiso decir
5: Este empresa es peligroso.
8: Peligrosísimo.
5: El que toca mano toca cara.
3: Y cómo
5: si
3: es.
5: Su mamá no lo quiere.
3: Y cómo nos toca.
8: Y su mamá es caso de enguayos.
3: Sí, señor. El man le tiró y pues Ballesté el día de ayer sacó cancioncita, que de hecho está número 15 en Colombia.
4: Yo estaba viendo el de una monto de estado y él como que no conecta, ¿qué?
5: Sí,
4: ¿Que no pegó, qué?
8: No.
4: ¿Que no, qué?
8: El chino es duro.
3: Ahí le tiró, no, obvio, ¿quién no sabe quién es
5: Ballesté? Así salió también el flaco, ¿cómo era? ¿El flaco qué?
3: Flaco Flow Mela. Ah, ok.
5: No, yo también vi Flaco Flow. El flaco gallego.
3: Ah,
5: que también
3: Gallego,
5: era freestyler,
3: sí,
5: y se pegó en un video y ahí arrancó con su,
8: sí,
5: con su carrera y
8: por ahí
5: bien.
8: Está el man haciendo música.
3: Por acá nos saluda la señorita Peggy La Voz aquí, dice buenos días.
8: Peggy.
3: Oiga, Peggy, primero tengo que darte las gracias.
4: Gracias, Peggy.
3: El día de ayer nos envió para el desayunito y dijo... Desayunen, mis amores, se les quieren. Peggy, la buena. Ella dice, feliz martes rockero, mi gente. La recontra mega buena, muchachos. Les tengo chisme.
5: A ver.
3: Ahora les cuento qué pasó con Perrito y Pollito.
4: Ay.
5: Escupe.
8: Hubo round ahí, ok.
5: Los puso a pelear.
3: Ay. Dice, le adelanto ahí.
4: Una bobadita.
3: A tirar ahí.
5: Un
3: aguito.
5: Spoiler.
3: Y dice, a Perrito lo volvieron canequero.
8: ¿Vio?
3: Bof.
4: Ah.
3: O sea, y a Pollito lo amarraron por mentiroso.
5: No, mi amor, es que usted...
3: Bueno, o sea, que se quedó sin el pan y sin el queso y sin el chocolate y sin nada.
5: Va a tener que buscar cabrito.
3: Ah, fue pucha.
5: Porque ya Pollito y Perrito no van.
4: Ya Pollito y Perrito fueron.
3: Por acá el teniente desde Muy AM también nos envía un saludito. Dígalo, teniente, buenos días.
9: Buenos días, muchachos. ¿Cómo topan? ¿Cómo topan el compañero?
5: Ha tocado agua y el teniente.
9: De Bismar. Señor Fresa, mi pelirroja favorita, Mari, mi amor, Dios me bendiga.
5: Lo despertamos.
9: ¿Cómo de topan ustedes, muchachos? El señor Pérez. Bendecido martes, loquero para todos ustedes y los oyentes, muchachos. Ahí para empezar el martes loquero, pueden poner, por favor, Sweet Child of Mine de Guns N' Roses. Dios me los bendiga, muchachos, se les quiere mucho. Ya por acá terminando de atalajarme para ir a formar mi personal.
5: Hay que probar agüita.
9: Dios los bendiga. Buen día.
3: La buena,
9: teniente. Pulido como siempre, pegada a la mejor. Bimar.
3: Dios lo bendiga, teniente. Vea, Luis Marulanda envía videito de cómo está. Que a esta hora, 8 y 15 de la mañana, sigue todavía la congestión.
4: Oiga, ya tengo actualización de qué pasó.
3: A ver, tíralo.
4: Dice, tiroteo provocó cierre en la avenida regional.
8: Ay.
4: A la altura de Viva Envigado. Empezamos, muchachos.
8: ¿Viva Envigado?
4: Sí, vea, dice que Lo que pasó fue que una congestión de más de 3 kilómetros se presentó desde las 5 de la mañana de este martes en la avenida regional en los tramos de Envigado, Sabaneta y La Estrella. La causa de la misma fue un cierre que se hizo en la calzada oriental debido a un tiroteo que se presentó entre la policía y una persona que iba en una moto. Los hechos se registraron a las afueras del centro comercial de Envigado, cuando los uniformados comenzaron a perseguir a una persona que estaba escapando, en hechos que son materia de investigación. En medio de la persecución se produjo un cruce de disparos entre la persona que huía y los uniformados por todo este corredor. En este hecho, una persona lesionada, al parecer el presunto delincuente, quedó en toda la mitad de la vía. Pero al ver que tenía signos vitales, los policías lo montaron en una camioneta y se los llevaron.
5: Para desaparecer, ve, para transportarlo.
4: Y que ya luego de eso se realizó obviamente las labores judiciales.
10: Ve, busquemos el video de seguridad de esa cámara.
4: Pero ya, ya todo tiene sentido, ya
3: Tiro, puñalada.
4: Pero imagínese, un tramo de 3 kilómetros cerrado.
3: Claro, es que dieron bala, entonces todo eso.
5: No, imagine, eso en medio de, no, de ese tiroteo y uno en un carro por ahí atrás.
4: En una moto.
8: Como le pasa al viejo Legarda, imagínate que está ahí en su carro y le llegó la muerte a domicilio.
4: Uy, sí.
3: No. Oiga, el carro del karma, vea. Date play ahí.
11: Reza, ¿cómo sería para ir?
3: Llegué.
11: Dirección, hay parqueadero.
3: Atrás, por ahí. Parqueadero en el parque.
4: Allá atrásito.
8: Pero allá atrás, yo pasé y puse el mío y dice había. Todavía había.
3: Ah, melo.
8: Allá vi mero bronco móvil.
3: Sí. Bien. Ya sabemos de quién es el bronco móvil.
8: Ah, por eso lo puse ahí. Ahí lo puse
3: de aquí. Por acá está el Tan. Oiga, Tan, usted hace harto no escribía, weón.
5: Sí, sí.
3: ¿Cómo anda? ¿Cómo está la película? Ah, está desayunando. El bro está tirando desayuno hasta ahora.
5: Sigue en Chicago.
8: A ver, qué mela.
3: Mari, ¿qué fue lo que dijo? ¿Qué?
4: Qué rico comer.
3: Bueno, vea este desayuno para que se antoje entonces.
8: O sea, que sí. El man.
3: Yo creo que Juan Camilo tiene...
8: Es un desayuno para mí. Ya sí, con lo que le dijo a Mari, ya creo que es un desayuno como para mí. Juan
3: Camilo,
8: los
3: Juan puro Camilo tiene un desayuno de eso en el bolsillo.
8: No, está atrás.
3: Ah, está atrás.
5: Porque él lo tiene ahí esperando. A Glei Salvaje.
4: Sí, el aeropuerto está ya listo allá atrás.
8: Ya abrió el aeropuerto, muchachos.
3: Si usted quiere desayunar, lo mismo, Mari, nomás es que
8: yo llego aquí y usted ha pillado esos manes que guían los aviones con los cositos. Así llego yo. Yo llego de una de
5: alto.
8: Prendiendo, sí. Pues las lucecitas.
4: Sí, claro. Sí,
3: obvio. A ver, ¿qué dice por acá este joven de Juan David? Dice, buenos días, los señores. No, qué gononea esa voz del americano. Parece el enanito ese negro que dice, la plata, no. No compra la tranquilidad, dice. ¿Ah? A ver, ¿qué dice por acá, chorro?
12: Venga.
3: Oigo.
12: Buenos días, oiga, lo mío, ya que está lo de panales químicos, ¿cuándo me va a mostrar su panal?
3: Wow.
12: Panal químicos.
8: A Lego están las últimas cuatro letras de la palabra.
3: Sí, señor, a ver qué dice good morning, a ver qué dice cada día.
13: Yo escuché por ahí que fue una muchacha jovencita que salió a las 5 de la mañana y que se sentó.
3: Pues sí. No, señor, cada día.
5: No, eso no es la versión.
4: Al parecer fue un tiroteo.
3: Vea, Mari, ¿cómo está eso? Ah, bueno, usted lo
8: es la actual.
4: Yo lo viví. Sí,
8: en ese momento.
3: Sí, señor.
4: Yo lo viví en tiempo real, muchachos.
8: Uy.
14: Fotos. Siendo las 7:44. Estaba en la altura de Mallorca. Está la regional a la altura de Mallorca, a la altura de Sabaneta. Siendo las 7:44, para que sepan, muchachos. Vías alternas, porque eso está...
4: Ha vuelto nada.
5: El reportero soy yo.
3: Vea, Juan Chupanza dice, Fresa, mis perros, ¿cómo están? Spot, muy buenos días, María, amor, mamacita.
4: ¿Qué más?
3: Fresa, pero es que ese americano es el propio baboso. Ayer escuché la tiradera que el mismo Ballester le sacó, sí, aquí ya la escuchamos, y el man dice, parce, mera tiradera le hizo al americano ahí por jetón.
5: Por pato.
3: Walter también dice, buenos días, mesa, ¿cómo vamos? Un buen día para todos. Él dice, ey, y no es martes de rock, pongan Chopsey de System. Hágalo. Sí. A ver, ¿qué dice Tulis?
15: Buenos días.
8: Vamos a meter debajo de la mesa, no te hablaba el Entulis.
15: No me nacieron, pues no es cierto.
4: No tocaba agüita.
5: Tampoco.
15: Hola, Mari, ¿qué más no?
4: A ver, ¿qué tal?
15: Esponcito. Prisa de mi corazón, de melocotón, ¿cómo estás?
5: Ya le bañes, mi amor.
15: Un saludo aunque no diga lo del saludo. Oye, hablando del trap, pues tuvo su furor cuando llegó Bad Bunny. Sí. Salió L.A. El Dominio, John Z.
4: John Z tiene tema bueno.
8: Pero Anuela, ah, no fue que empezó con la vuelta
15: del Ozuna trap. También sacó trap.
5: Sí, sí, claro.
3: Vea por acá, Jimenita dice: buenos días, mis muchachos. Feliz buenas. Martes para todos, Jimenita. Que ella es patrullera por allá en sí, un pueblito Huila. Del Huila. Y ella dice: empezó movida mi mañanita, vea, a eso de las 3 y 30 de la mañana atendiendo el primer caso en este hermoso y adorable pueblo.
8: A ver, ¿qué pasó?
3: Ah, un siniestro.
8: 901.
4: Otro siniestro.
3: Vea, por acá Juanda dice: hola, buenos días a todos, feliz martes. Por acá, impresionado como un loco soplado le tira mera representación de Colombia.
5: Total.
3: Y para improvisar con lo que sea, la saca del estadio. A un man que solo habla mierda de un solo tema.
8: El man está buscando su minuto de fama. Sí. Papi, ¿usted cree que quién va? Cuando vean la tirada de Ballester, todo el mundo va a ir a ver. ¿Quién es el americano el que le tiró a ese huevo?
5: El problema es que ese minuto de fama lo puede enterrar.
8: Sí, claro, ahí ya el man le toca saberlo manejar.
5: Sí, le va a responder.
3: Exacto. Carlos dice: señores y señorita, el accidente de la muchacha que dice el parcero, ¿es verdad? ¿Sí pasó? Pero eso fue por la 30.
5: Ah, ese es el otro. Por la 33 había problema de movilidad.
3: Aquí dice Jonathan, el del bus. Buenos días.
16: Buenos días. Buenos días, Marilu. Buenos días,
3: don
16: Rispo. Buenos días, don Presa. A cartón mojado por si llega ahí de repente. Oye, esas personas que dicen que el trap no es música, que el reggaetón no es música, que el hip hop no es música, que el rap no es música. También los que dicen que el vallenato no es música, que, mano, todo lo que sea música, todo lo que suene, todo lo que sea tocado, todo es música.
8: Lo que mueva fibras,
16: todo lleva un trabajo, todo lleva un porqué. Claro. Y creo, más de una persona de esos que dicen que el trap, o que el reggaetón, o que el hip hop, o que el vallenato, o que X música no es música, no saben ni combinar la ropa que ponen, o sea, no saben ni rimar mamá con papá, no saben nada. Pues opino sobre eso.
4: Bien.
16: La música es complicada de hacer, no sí, todo el mundo la entiende como mundo, la tiene que entender, claro. Cada quien tiene y gustos de género diferentes y cada quien se identifica con su música diferente. Tanto como la música, digamos, parrandera, que también es vulgar, que muchos dicen que el reggaetón y que el trap son muy vulgares. La parrandera es vulgar,
5: sí, claro.
16: La música, incluso la música de plancha,
5: vulgar, no,
16: hay
5: es
16: una
5: picante,
16: que dice sus palabras
8: doble sentido, sí,
16: no vulgares, sino en cuestión de sexo, pero las dicen muy discretamente.
3: ¿Es eso?
16: Entonces, cada quien tiene, no sé, su forma de sentir la música diferente.
4: Sí, claro.
16: Y ese payaso que está tirándole a los raperos, y uno, los que son freestylers son diferentes, los que son raperos son diferentes, los que son reggaetoneros, o sea, tienen estilos diferentes.
4: Claro. Sí.
16: Y cada quien tiene su fanática diferente.
5: Ajá.
16: No entiendo, pues, el porqué de tirarse con X personas sin necesidad.
5: Jason, no, este no es Pérez de Manrique, no.
8: Ah.
5: Que si habíamos traído es que a Pérez de Manrique.
8: Es Denciso.
4: Denciso.
5: Del popular.
3: Ahí fue pucha.
4: No de Manrique.
3: Con razón, me perdió la plata.
5: No, yo guardé el celular ahí mismo.
3: Oiga, a ver, ¿qué hice por acá, Milito?
17: Buenos días, Mesa y Mor, ¿cómo amanecen? ¿Cómo están con ustedes?
8: Y así me agradece.
17: Otro que es un animal destrozando micrófonos es Pérez, pero con el ano. ¿O qué, Maggi? A ver, el americano está huelido, está demasiado derretido. No entiendo, pues, por qué la necesidad de tirarle a Valles.
5: Ey, sí, hombre.
17: Ese marica es un animal. Pero para mí, en lo que es Valles, es una tiradera muy suave. O sea, improvisando la pista atrás, pero le falta como esa rabia, ese más agresivo, lo que es una tiradera, de que la vive.
8: No, papi, tiraderas
17: serias. Lo que son las tiraderas, ¿me entiendes?
8: Sí, sí,
17: porque es muy suave. Una pista de atrás, improvisa muy bien, pero le falta es como si verdaderamente la siente con gonorrea.
8: Yo le tengo como mucha expectativa a la que está sacando el duende.
17: Como el marica le sale de pero el mundo, papi.
8: No, yo le tengo
17: pero bastante siento que expectativa. Una pista y el marica ir rimando, que rima, improvisa súper bien, pues. Es mi punto de vista.
3: Ok, válido.
5: Vamos a escuchar al Tan.
3: A ver, diga a ver. ¿Qué está?
18: Pues buenos días, buenos días,
8: weón. Chacho. ¿Qué dice?
18: ¿Qué energía a la del mesa Tan? Más chimba. Más bacana, más chimba, chimbota de todas.
3: Sí.
18: A mis amigos.
8: Yo la categoría de carro, Tan, sí. Yo.
18: El Pérez. El carro. La fresita.
3: Dale, no,
18: y lo más hermoso de esa cabina.
5: Pérez de Enciso.
18: Lo más hermoso de esa estación radial. Brutal Bimor.
4: Spot.
18: La señorita Mari. Mari hermosa, saluditos. Mi amor. Un besito enorme y un abrazo, gigante para todos.
5: Epa.
18: Dios los bendiga desde Chicago City a la oral, muchachos.
5: Epa.
18: Amaneciendo apenas, escuchando la mejor.
4: Ah, sí.
18: Y con la mejor energía, mis muchachos, ya lo saben, desde Chicago escuchándolo siempre, ando un poco perdido, mis muchachos.
3: No me pierdas, no me pierdas.
8: Ah, ese es el ayuno.
18: Hagámoslo realidad, papi. El mañanero, el mañanero. Oh. Dios bendiga.
3: Sí que hace cantando eso.
18: Mis muchachos,
5: los quiero mucho y
18: siempre
5: en
18: sintonía con la mejor.
3: La buena Tan, Dios me lo bendiga, mi hermano. Vea por acá, Luis Vélez dice, buenos días, muchachos.
4: Buena.
3: Ustedes saben que mi saludo va bien cuando llegue Pérez.
4: Es verdad.
3: Él dice, esa Mari se me adelantó al chisme, hombre. Ah. Ya iba a decir lo del tiroteo en la regional.
4: Ups,
3: es que tenía que ser mujer. Mentiris. Él dice,
4: muy
3: oiga, él dice, oiga, exacto, es verdad, exacto. Camilo está el de la mesa, se culea a ese tal americano.
8: Postdata. Ah, sí, yo también, sí. Sin vaselina.
4: Sí, verdad. Señor.
3: Oiga, muy pocos conocen el americano por lo que veo, ¿ah?
4: Es que sí, ese man, que... lo que le digo, la gente conoce esa canción y eso porque pues hizo viral. Ajá. Pero de ahí para allá nadie sabe quién es ese man.
3: No, tiene buenos temas, hablando en serio.
5: Buenos temas.
3: A ver, ¿qué dice Diego C?
19: Mari, buenos días. Pos, fresa. Buenas. ¿Cómo están, parces? ¿Cómo les va?
3: Yo no, mi niño.
19: Qué peinada, le pegaron a ese pobre americano, con todo por visajoso.
4: Sí.
19: ¿Cómo le vamos a alborotar ese animal? Saludos, muchachos, y saludos a Nero cuando llegue.
3: La buena. A ver, Andrés, desde el norte del Valle.
8: Qué bueno, Andrés. Viene con la camisa de Zumba.
20: Muy, muy buenos días.
3: Buenos días, buenos días. ¿Qué pasó?
20: Sí, americano, 4PK.
4: 4PK.
20: El hijo de puta, porque cree
3: 4KT.
20: Que... 4KT.
8: No, lo dice
20: mal. Hizo las del hijo de puta para en Estados Unidos. Creo que van a ir a tirarle acá al robot, que porque es una cancioncita ahí, huevo, no.
8: No, eso es lo malo.
20: Maricas con un pedacito, huevón, y lo huelen y ya.
8: Sí.
20: Quieren armar pedo con todo el mundo. No, papi. Aquí este es el robot y es el campeón colombiano. Ese marica no hay nada.
4: No.
20: Porque... No, yo soy la coga llegó, no, ese marica. Muy suave. Y para freestylear y para cantar, weón. Ese maricano.
8: Ya el chino le veía mucho que así es que temitas es que sacando, pues como con canciones, componía una canción a punta de títulos de canciones.
4: Sí.
8: Y pues no era, pues era algo innovador, pero pues no era una cosa que uno dijera, uy, la
5: pero
8: sacó.
5: ¿Cuántos pueden decir que los contrata una empresa de motos para hacer el comercial?
8: No, no, y el chino ya está despegado, pues. Ya
5: y que
8: chino...
5: lo contrata una empresa de refrescos para hacer un comercial.
3: Vea, por aquí Dani Echavarría también nos pega su saludito. Dígalo, Dani.
21: Buenos días.
8: Reportando
21: San Pedro de los Milagros. San Pedro de los Milagros.
8: Dani.
21: Está haciendo buen clima. Haciendo
8: solicito. Ah, bueno.
21: Con la buena energía, la buena actitud, sí. Con mi amor. ¡Ey! Saludito para Camilo, Camilo la buena.
8: Buena,
21: todos de la mesa de trabajo. Buenos días.
3: A ver, ¿qué dice por acá, Ronald?
22: Ese chino de americano es muy tocar con ese parcero de Valle Este. Monstruo, ¿no? Es un monstruo. Yo lo escucho en esa Red Bull, esas batallas de rapeo, parcero, ¿no? Es un monstruo, weón, monstruo.
8: Ay, chino tiene un tema con algo que es bueno, a mí me trama ese temita.
3: Yo siento que, no sé, traerlo. Les voy a dar un ejemplo para los que no conocen bien quién es Valles y quién es el americano.
5: Ajá, no lo conoceré nunca.
3: Es como yo ponerme a tirarle locutora a Jairo. Uh-huh. O sea, es una estupidez. Son años de carrera, años de conocimiento, años de pedalear. Para usted venir y sentarse acá y porque hizo un año de carrera, ella dice, soy más grande que... O sea, lo del americano, papu.
4: No, y también es que lo que hablábamos, se está metiendo con un género distinto. Ajá. O sea, ni siquiera pero como dentro lo mismo, del mismo porque trap.
3: El americano piensa o dice que...
1: Que los maneja.
3: La mente del bro, la versatilidad que él tiene...
5: Es, él es una máquina.
1: Es súper versátil,
3: le
1: claro.
3: Da para pa pararse en un uno versus uno con una capela. No. Que de ahí para abajo, el resto es caca.
1: No, no.
4: Oiga, parce, ese man.
1: Artista que yo haya visto que tenga versatilidad y que yo lo haya visto en varios géneros y que en todos los géneros que yo le he visto la saca es un chino que se llama Adrián, huevo.
3: ¿Adrián?
4: Adrián.
1: Él es mexicano y el chino le paró en una batalla al B, al de los aldeanos.
3: Sí.
1: Y le dio, uy, parce, a mí el B me parece un monstruo.
4: El pero B ese es man, muy teso.
1: Ese man le dio tres cachetas y lo al mandó B. a dormir. Parce, la batalla es vieja. Y el chino ha sacado corridos, el chino hace rap, el chino ha sacado varias canciones buenas. Wow.
3: A ver, ¿qué dice por acá el Ronald?
1: Con H.
2: Mamilo, oh, buenos días, mamilo.
1: Muchachos.
3: A ver, ¿qué dice Nao?
6: Buenos días, la buena,
3: mi niño. Okay.
6: Mariana es tan zurda. Pero tan zurda que empezó a leer la noticia con una fuerza. Ay. Pensando que era tiroteo entre dos chiles. Apenas leyó el delincuente y policía, se le borró la sonrisa.
4: Amor, de la vida.
6: Mami, así te la
1: prefiero. Yo también pensé que eran dos chiles que habían agarrado por algún
6: cobre
1: y armaron el
6: plan. Echándole la mala a la derecha. Muy zurda.
4: Amor, yo ya la había leído antes de leerla al aire. Límpiate la lagrimita, mi corazón.
3: Ya por acá tenemos a Daniela G. Daniela, ¿primera vez que escribes?
4: Eso suena el nombre de artista.
3: Hola, Danielita. Qué bonito saludar y ser saludado. Dice, hola, amiguitos, ¿cómo están? Muy bien. Ustedes no sirven para hacer nada, ¿sí? No. Les dije, hola amiguitos, ¿cómo están? Y todos callados.
1: Muy bien.
4: Y todos
5: así. Un saludo así.
3: Gracias. Saluditos, mis muchachos.
4: Me faltó cantarlo más.
3: Sí, y mi muchacha, los quiero.
1: Eso no estaba en el guión que estoy leyendo aquí.
4: Sí, total.
3: Gracias, Pérez. Vea, por acá dice también, nos saluda, ¿sabes quién?
4: ¿Quién?
3: Andrés F.
4: Buena.
2: En conclusión de lo que dijo este man, la música ya no es música, que el man que dijo que es música, la música es música, música, la plata es plata, la plata.
5: Ajá, muy bien.
2: ¿Sabes? La comparación aquí sería, eso es como usted,
5: tengo
2: con un año de locución, tirar al pinchadito, weón.
5: Pinchadito es el decano.
1: Sí.
3: Epa, eso, sí, al papá de los papás. Al papá de la papá de la papá de la papá. A ver, ¿qué dice Andrés?
23: Ah, sí, lo que dijo el parcero es verdad. De Adrián, pero es que Adrián ha sido freestylero toda la vida. Él empezó a sacar música, fue ahora último. Y saca chimba música, ¿para qué?
1: Pero el chino es monstruo.
3: Sí.
1: Tiene varias facetas. O sea, el chino maneja melodías, maneja
5: moto.
1: De más, y camioneta también, y hasta pistolas de manejo.
3: Juan David dice, ese americano que se dedique a vender chontaduro con champús. Oiga, ya venimos, porque vea, el día de ayer...
1: ¿Qué pasó?
3: Salió una canción de rock. ¡The Rock! Donde no se imagina quiénes están ahí.
1: ¿Quiénes se montaron?
3: Ya ahorita les digo, debe ser tan precoz.
5: No se montó Chris R.
4: El americano tampoco.

0: 8:44 de la mañana. Vea, el día de ayer salió oficialmente el video de esta canción que se llama así, Joseph, de Falling in Reverse, con, vea, Corey Taylor de Slipknot y Serj Tankian de System of a Down. ¿Ah?
1: Oiga.
0: Qué hijo de madre juntos se hicieron.
2: Pero tremendo. Pero yo creo que esto es pa... no creo que hayan estado desparchados y hayan dicho, ay, saquemos una canción,
3: sí,
2: tan chévere.
3: Venga, inventemos.
2: Tal vez fue un pedido o algo de un videojuego, una campaña publicitaria.
3: Por ahí.
2: Un videojuego, ¿cierto?
3: O
2: una película, ¿no? ¿Cierto que sí?
0: Oiga,
2: no suena Camilo. Espérate, ahora sí,
0: ya
2: sí,
0: no
2: Camilo.
0: Quiero hablar, gracias.
1: Ahora sí. Bueno.
2: Camilo, eso sí.
0: Muchos dicen que la mejor parte es esta.
4: En la guitarrita, sí.
2: Cuando canta Serj Tankian. Claro, tremendo, ¿no?

0: Qué tremendo.
1: Hay con música y artistas.
0: Oye,
1: y
0: vocalistas. Yo quiero saber,
1: señor.
0: Quiero saber por qué los de System of a Down no sacan más música. Deberían ser como los reggaetoneros, canción cada 4 semanas.
1: De pronto ya no.
0: No, sí. No les interesa.
1: Ya el mercado no es necesidad. No, pero.
2: Ellos ya pasaron esa etapa.
0: ¿Ya? Sí,
1: pero. Ya están en la etapa de hacer plata con las canciones que sacaron.
0: Con los clásicos.
1: Sí.
0: Pero debería, por los fans, deberían sacar más música nueva, ¿no?
3: Pero es que es diferente el estilo y el mood y todo, el público.
0: Oiga, más System of a Down, menos Chris R.
1: Vea.
2: Buena campaña.
1: Vieron que este mes de septiembre se realizó el Rock in Rio en Brasil.
0: Ah, sí, señor.
2: Señor.
1: Que fue una cosa de locos. Lo más sorprendente fue que le abrieron espacio por primera vez en un Rock in Rio a los géneros como la electrónica y el reggaetón o el género urbano.
0: Ajá. Lo que pasa es que en Brasil es muy difícil que entre el urbano. Allá
1: demasiado.
0: Tienen el funk.
3: Consumen
2: el funk brasileño.
3: Género, sí,
0: es sí, ese es el.
3: Es muy
0: bueno. Sí, claro. Ellos son.
1: Es más fácil que el artista brasilero salga de Brasil y conquiste otros lados.
0: Exactamente, sí.
1: Que la gente de otros lados llegue a ser consumido en Brasil.
0: Históricamente ha sido así. Desde Roberto Carlos. Desde la música romántica de Roberto Carlos, Alexandre Pires, ¿se acuerdan de Maldito el Tiempo?
2: Sí.
0: Que, bueno, Alexandre Pires y otros artistas de Brasil que han hecho el crossover, Anitta, por ejemplo. Pero sí, que un artista latino pegue en Brasil, creo que solamente uno.
3: Oh, Shakira.
0: Shakira.
3: Shakira que llenó.
0: Uno. Shakira. Porque Shakira también canta en inglés.
1: Sí.
4: Y en portugués.
0: Ah, bueno, y hay otro.
1: Pues
0: RBD. Latinos.
3: Que también canta en portugués.
1: Póngale cuidado.
0: Medio palpitante.
1: La cuota

0: con Gordo.
1: Sí, sí.
2: Y con DJ Snake.
0: Y con Snake, sí.
3: No, es que no le falta.
4: Vean, ¿este era un show de, solo de Balvin o hizo un junte con alguien?
2: No, era solo Balvin.
4: Ah, bueno, bien. Ya
2: vieron cantó, el espacio ahí. Cantó más de una hora sus clásicos y sus canciones más conocidas para más de 100,000 personas, vean. Date play en Spot.
5: Obrigado, de verdad, obrigado, gracias por la buena energía. Directamente desde Medellín, Colombia, para el mundo entero. Vamos, vamos a romper. No hay tiempo para perder. De la disco pa'l motel. Más mala que Ana. ¡Colombia!

0: Wow. 100,000 personas, muy bien.
1: Metió demasiada gente.
0: ¿Y sabes quién se presentaba más ese día? Recordemos que
2: ¿Sabes quién cerró y su historia? Uh-huh. Un DJ brasilero que es demasiado famoso, que obviamente en Spot lo conocen.
3: Alok.
2: Sí, señor.
3: Ajá. Ese man está Alok, número 2 en el mundo.
2: Hizo historia en el festival.
0: ¿Quién es el primero, Hugel?
3: No.
2: No.
3: Un veterano de los más poderosos.
2: ¿Quién? David Guetta.
0: Guetta, sí, ese man es grande, grande.
2: Vea, Alok hizo historia.
3: De la pa, Guetta de la pa.
0: Sí, sí, sí, sí, sí.
2: En el festival Rock in Rio con su show Raid the World, reuniendo al mayor público que ha recibido este escenario, con una propuesta que recupera el espíritu de la cultura rave y la conexión entre las personas a través de la música. El brasileño congregó a una multitud en una noche especialmente emotiva en su país, rodeado obviamente de su familia y amigos que lo acompañaron en esto. En Spot, ahí te envié el videito.
0: ¿Sabe que tiene J Balvin un equipo de trabajo, el HP?
3: Sí. ¿Cuántos celulares se habrán perdido en la fiesta?
4: Millonario, sí, es
0: claro,
4: durísimo.
0: El tipo, un relacionista público, un manager, un equipo tremendo.
1: Demasiado bueno.
2: Sí, porque ¿cómo abre uno espacio en un Rock in Rio?
0: Ajá.
2: Primera vez que suben artista urbano y llevan a Balvin.
0: Sí. Claro.
2: Date play ahí, bro, para que veamos, para que analicemos.

0: únicos. Miren, los únicos que han ido latinos a Rock en Río. ¿Quiénes? Tres colombianos, un argentino. No hay más referentes. Karol G, Shakira, J Balvin y por Argentina Milo J. Milo J es un fenómeno tremendo.
1: Hey, yo no lo conocía. Yo vine a conocer a Milo J por Vimor con la canción que aquí.
2: ¿En serio?
0: Sí. Milo J es un tipo.
1: Y mi hija que dice que papi, que Milo J. Y yo, Milo J.
0: Miren, Milo J llenó dos veces el Movistar Arena en Bogotá este año. Dos fechas.
1: Y es un peladito.
0: Tiene 19 años.
1: Es un niño,
0: pero es un man, es un peladito como con alma de viejo. Parece que estuviera ahí Silvio Rodríguez cantando a los 19 años. Es un man ahí.
3: Parece un Silvio.
0: Y empezó con trap, con música, con pues con el reggaetón o la música urbana argentina. Y ahora está haciendo folclore argentino porque dice que era una deuda que tenía con la abuela. Y como la abuela le enseñó a escuchar esa música argentina, de pues
1: la raíz.
0: Él se armó un álbum especialmente dedicado a la abuela y se volvió un fenómeno. Wow. No solo en Argentina, en todo lado.
2: Vean, cuando el bro de Alok se bajó, le preguntaron que si él

0: pues cómo se sentía viendo toda esa magnitud de gente bailando y gozando de su buena música, y el man decía, sabía que iba a ser algo especial. Ajá. Pero nunca me imaginé que fuera algo así.
1: No, wow. qué locura.
0: Alok, convertido hoy en un ídolo en Brasil y en uno de los DJs más reconocidos del mundo.
1: Si por ahí, ¿cuánta feliz, gente había, o sea, ahí?
2: Con los 20 que bailaban, sí, en la fiesta.
3: Claro, imagínate. Acuérdate. O sea que David Guetta nunca ha ido a Rock en Río, ¿o sí? Ese es un buen dato.
0: Venga, miramos.
3: Miremos qué artistas electrónicos.
2: Guetta sí ha presentado.
3: Guetta sí, ¿cierto que sí? Yo creo que no, sí. Guetta sí.
2: Y yo creo que Martin Garrix también.
3: Ah, ok.
1: Sí.
3: A ver, ¿qué miramos artistas
0: electrónicos? Calvin Harris. Sí.
3: Ah, obvio.
0: Steve Angello también ha estado ahí. ¿No? El histórico integrante de Swiss House Mafia.
3: Ajá. Ah, claro.
0: Y no me muestra más.
1: Entonces, solo
3: Fatboy Slim fue uno de los primeros que
2: fue
3: estuvo.
2: El que llenó esa playa en, ajá, un video icónico.
0: Bueno, pero es que recordemos algo, espere.
3: Ajá.
0: En Río.
2: Pero Rock en Río no.
0: Sí,
2: en la Río, playa de Río.
3: No, en Rock en Río.
0: Río han estado obviamente varios.
3: No.
0: Que hasta Lady Gaga estuvo ahí en un concierto gratis. Sí, claro. Sí, donde dicen que metió a más de 1 millón de brasileños.
3: Pues ahí estado. Lo que pasa es que en ese evento que hacen en Copacabana. Primero Gaga, Madonna y Shakira. Ahora están ahí como pendientes de Beyoncé el próximo año, Taylor Swift o Katy Perry. Bueno,
1: pero lo estamos contando solo de Rock
2: pero
1: in
2: no,
1: Rio.
2: Pero no, Rock en Río no.
0: Eso les iba a decir.
3: En Rock in Rio. Y por ejemplo, yo aquí estaba leyendo, miren, varios DJs y productores de música electrónica y urbana han tocado en las diferentes ediciones de Rock en Río, especialmente en espacios dedicados al género como el escenario New Dance Order. Es como un escenario, ajá, no sé, especial, entre comillas, nuevo. Alok, que lo acabamos de ver, Fatboy Slim, que fue uno de los primeros, monstruo. Steve Angello, que lo dijiste ahí, sí. DJ Snake,
0: también.
3: Pedro Sampaio, ¿quién es? De Brasil, ¿cierto?
2: Sí.
3: DJ JP, no lo conozco, no. Marvi, Ana y los que dijiste ahí. Calvin Harris.
2: Ah, pues que Calvin Harris. Sí.
3: Pero no sé Guetta, no aparece Guetta.
0: Este Rock in Rio.
2: Yo lo vi, pero seguro no era un Rock in Rio, sino
3: en un
2: los
3: festival.
2: Festivales que hacen en la playa.
3: Ajá.
2: Porque
0: este Rock in Rio contaba con artistas como los Foo Fighters, Stray Kids, durísimo, que estuvieron acá en Bogotá, Maroon 5, Elton John.
3: Uy.
0: Demi Lovato, oiga, vean a Demi Lovato.
1: Se
2: fueron hasta Elton John.
3: Imagínate.
0: Oiga, por aquí leía. Aquí pero Rock in Rio siempre ha tenido este tipo de escenarios, sí, para otra música.
2: Carteleras muy poderosas.
3: Sí, desde hace varios años, obviamente.
0: Porque pero antes eran solo bandas de rock.
3: Sí,
0: por allá en los 2011.
3: Pero por ejemplo, entró por ejemplo Pet Shop Boys, que es como electrónica y pop.
2: Sí, alternativo, es alternativo.
1: Alternativo. Que metiendo también.
3: Por ejemplo, nuevos. David Guetta ha participado en varias ediciones del Festival Rock en Río. Pero un momento. Estuvo en Brasil, en Río de Janeiro, en el 2013. Actuó el 13 de septiembre del 2013, en la jornada inaugural del festival.
2: Sí.
3: Pero también en Rock in Rio en Madrid, en España. Okay. 2010, 2020, 2012.
2: Es que yo sé que ese man ha estado en esos festivales, sino que también lo confunde uno porque hacen un festival en la playa, donde Fatboy Slim una vez fue protagonista, el video está por ahí, que había más de 900,000 personas viéndolo tocar.
3: Qué locura
2: que
3: esto,
2: llegaban,
3: ¿no?
2: Los barcos, los yatecitos se paraban al frente y fue icónico porque él escribía a las cámaras, en los empaques de los acetatos o vinilos, escribía frases para que la gente respondiera. Dice, vamos a gritar,
1: ¡Uy, qué locura!
2: Eso era una cosa súper.
3: Oiga, qué orgullo sentir, qué presión y qué orgullo que vayan 90, 100 mil, 200 mil personas por uno, ¿no?
2: 900 mil.
4: Por muy artista que sea, es un combo para el que usted no está.
3: Es una responsabilidad.
1: Sí, demasiado.
2: Fresa paseando por allá en las playas de Copacabana.
3: Con razón. Yo no estoy.
2: ¡Ey, está tocando Fatboy Slim!
0: No, hay que ir.
3: Yo no estoy justificando esto, pero a veces las inseguridades y miedos y traumas que uno tiene, pues la gente la soluciona con drogas y alcohol y sobre todo la presión de estos artistas tan grandes, por eso caen a veces en adicción.
2: Sí, pero señor, venga, que ahí también fue icónico otra cosa que hizo Fatboy Slim, que él en esa época siempre que estaba tocando fumaba, tenía su cigarrillo,
3: sí, señor,
2: y tenía una botella de vodka y al lado un termo.
3: Uy, bro, Fat Boy Slim está vivo, ¿cierto?
2: Sí, claro. ¿Sabe?
3: Este señor ha resistido.
4: Es un monstruo, es un negro.
2: Y hacía el junte del vodka y el jugo de naranja.
3: Porque miren,
0: ¿quién me sorprendió que fuman demasiado?
3: Ja.
0: Los de Above and Beyond.
2: Ah, sí. Ah,
0: parce, son dos señores,
2: sí,
0: pero
2: para. Sí, señor.
3: Oíste, ellos están veteranos ya.
0: Sí, pero
2: veteranos. Como 60 y
0: yo le pongo 60, llegando a los 70.
4: Más 60 o menos, están entre los 60.
3: Yo creí que era más jovencito.
4: No, no, ya están grandes.
0: Apagan uno y prenden el otro.
2: Sí, sí. Búsquese.
0: Tocan hora y media y es con cigarrillo en la boca.
1: Tiene 63.
2: Y él hizo un video hace un par de años. En el 360. De Londres,
3: sí,
2: donde grabó un video impresionante mientras una plataforma que gira, que es como un escenario, va subiendo en el atardecer, llega hasta la cúspide y va bajando, eso es limitado. Él va tocando en ese trayecto y les toca ver todo el atardecer desde ahí. Una cuadra.
0: Hay una, no sé,
1: los quedan tres.
3: A los tres de.
0: No, son dos.
2: Puro trans. Son los trans.
0: Y la otra que yo pillé que fuma mucho, la esta sierva de Sara Landry.
3: También.
0: Uf. ¿Es ella o Indira Paganotto?
3: Fuma más que prostituta detenida.
4: Indira también fuma.
2: Entonces, que la bandera mueca.
3: Que la bandera mueca.
0: Fumarse, pero así.
3: Apaga uno.
2: Pero es que Falco y el Link era en vivo cuando se permitía. Era en vivo, terminaba su cigarro y sacaba otro y seguía.
0: Pero, si quiere ver escenarios donde buenos DJs han tocado, vaya a ese canal en YouTube que se llama Circles.
2: Ah, no, eso es una cosa
0: de que ahí es donde está el video de Fatboy Slim. Que
2: uno de los mejores que he visto.
3: Sí, sí, sí.
2: Porque la música que el man toca en ese show.
3: Oye, cuando yo escuché, por ejemplo, Fatboy Slim, que es de los 90, este man estaba adelantado su tiempo. Ese sonido, uno decía, este man de dónde diablos en los 90 sacó esto. Estaba ahí Robert Miles. Failes, pues todo ese combo, una música tan extraña, como tan futurista para la época, ¿no?
2: Y le doy otro dato. A Fatboy Slim le gusta que los productores le envíen antes de lanzar las canciones a él.
3: Ah, ok.
2: Y él las escucha, él dice: voy a meter esta en mis playlists, láncela.
3: El curador.
2: Yo me acuerdo que acá lo hacía DJ Semáforo.
4: Sí, señor.
2: A Semáforo le enviaban las canciones.
0: Colócame ese video por ahí en minuto 40.
3: Semáforo, siento que pocas veces se equivocaba, ¿no? Era muy acertado para lanzar música.
2: Tenía un oído muy afinadito para la
4: voz.
0: Vea, póngale cuidado. ¿Se acuerda que ahorita saludamos a Danielita? Daniela G.
3: Daniela G es prima de Karol G. ¿Alguna
0: vez? No. Ella era. Bueno, es un oyente que nos escuchaba hace más de un año.
3: Ajá. Volvió.
0: Volvió lo que pasa.
3: Bienvenida.
0: Ella estaba embarazada.
1: Bienvenida.
4: Está en etapa de fertilidad.
0: Que nosotros la molestábamos porque el embarazo le ha durado como 2 años.
3: Sí.
0: Y ella dice y nos cuenta, dice, les vine a contar porque yo lo siento a ustedes como mis amiguis.
1: Ay, sí,
0: es
1: somos.
0: En serio, dice.
3: Sí.
0: Dice, muchachos, lo que pasó fue que me dio depresión postparto.
3: Madre.
0: Y tremendo. Por eso estuve perdidita, pero cada vez que podía los escuchaba. Pero ahora volvimos, dice ella, mi bebé es una niña, ya tiene 10 mesecitos.
1: Ay, qué
3: belleza. ¿Cómo se llama?
0: Oiga, tío, Danielita, ¿cómo le ve? ¿Qué nombre le pusiste a princesa?
3: Sí.
1: Ay, sí, Daniel, usted dice, sabe que acá estamos para usted.
0: Y le dice, en serio, los quiero demasiado, pero a Spot más. Forever.
3: Ah, ok. Ajá. Miren, uno a veces.
4: Spot gana mucha niña con ese peinado.
2: Deja de manosear eso.
4: Es que no le encuentro la pose. No le encuentro la pose.
0: El canal que yo les digo. Hizo este con Above and Beyond acá en Guatapé. Pero arriba, Spot.
3: Arriba, a ver.
0: Pero adelantalo.
3: A ver,
0: empiezan a cantar, a tocar velos.

0: artistas ahora.
1: Es la primera que veo por
0: ahí. Y esto fue en Guatapé. Oiga, claro. Pero tenían una lista. Usted de Yarumal no entra. Londres, no, bienvenido. Alemán, bienvenido.
2: Pagaban el ticket con anticipación. Y cuando
3: y no subían por la escalera, subían en el helicóptero.
4: O sea, que vea eso, es toda parte menos Colombia.
0: Señor, yo vengo de Cocorná, no entra.
2: Cuando llenaron el aforo, habilitaron la lista.
0: Ah, no joda, o sea, lo vendieron antes.
2: Claro, eso fue previsto.
0: Era como un paquete para venir hasta Colombia.
1: Y lo que pasa es que estos viejitos por lo general es muy reducido el público.
2: Sí, total, ¿no? Y tienen como tres drones.
1: Ahí habían como 200 personas, exagerado.
0: Sí, claro. Oiga, qué bacano. Pero como les digo, yo no... Bueno, aquí el man es como de Santa Rosa de Osos.
1: Aquel okay, yo conozco un yarumaleño que estuvo allá.
0: Jota.
1: Sí.
0: Bueno, representación. Gracias, Jota.
2: Tenían tres drones haciendo tomas.
1: Y en ese canal busquen videos y verán.
0: Qué locura esto, yo no sabía de este toque.
1: Salen de los mejores DJs en los mejores spots de todo el mundo. Wow. Pueden encontrar a... No, es que...
2: ¿Hay alguna noticia de alguien que se haya caído desde ahí, desde arriba, desde la piedra?
0: No. Que se haya tirado.
4: Pues siempre tan fatalista.
0: No, si se ha tirado, tampoco lo cuentan.
3: El musgo que cayó una vez. ¿No acuerdan de musgo que cayó una vez?
2: Que estaba muy, muy elevado allá con sus... con sus poderes y se tiró a ver si volaba.
1: Ya, por acá nos saluda Julianita que dice... Hola, muy buenos días, ¿cómo están? Dios buenos me los días. Bendiga. A ver, ¿qué dice Milito?
5: Sí... Allí, Palomares.
1: ¿Qué, G?
5: Si van a dársela al pinchadito y que el decano, que no sé qué, no tienen que decir que es más dañado que 10.
1: Ah, vea. Luis Vélez dice, ahora sí los voy a saludar bien.
0: Milito, ¿te consta? ¿Has tenido algo con él?
1: Él dice, vi esa oscuridad entrando.
3: No abras a puerta, Pérez, no abras a puerta, que Milito es el diablo, huevón.
4: Estás haciendo la del americano con Valle. La estás cometiendo.
3: Ay, madre.
0: Como lo dijo
3: para que fuera nuevo aquí, Pérez.
0: No, pero como lo dijo con tanta seguridad, yo dije, pronto.
2: Ponemos la réplica de Milito.
3: Hue puta, no.
1: Esperemos a ver qué piensa Milito de eso, ¿no?
0: Sí.
4: Mientras oiga, pero tanto... acá dice que a Bobán Billón si son tres. Si son integrantes, tres. Sí.
2: O sea, siempre
4: es común verlos actuar como un dúo, sí. Pero supuestamente, no sé.
0: Sí, puede haber alguien tras escena.
4: Por eso digo, ustedes son los que más saben de la escena, yo no. No, pero acá en Google dice eso.
2: No sé si habrá alguien
3: detrás de bambalinas que les maneja.
0: ¿Qué edades tienen?
4: 57, 49 y 46.
2: Yo los he visto.
0: Oye, pues están muy jóvenes para estar tan viejos.
2: Los he visto.
0: Muy
2: bien.
0: La vida
3: de Rockstar. Sí. Oh, está muy.
2: Claro. No, yo los he visto varias veces en vivo y siempre son los dos.
4: No sé.
2: Siempre,
3: okay.
2: Sí.
3: Oiga, vean. Tendrán un spot por ahí que les hace la cómoda de sonidito.
0: Oiga, pero es que yo creo que es ser muy... Si yo tengo cuatro toques en el mes, como DJ famoso, son cuatro toques de rumbia pesadita o de...
2: Sí, ¿sí y o ellos no? Mantienen bueno, eso en vida nocturna. O sea,
0: claro.
2: Ellos
0: están clap.
3: A eso ya acostumbran. Ya esa gente de descansar en el día.
2: ¿No? Era lo que les pasaba duermen en el a Vichy, que dormía todo el día.
3: Exacto.
2: Para poderse levantar con energía.
3: Exacto.
2: Para
3: ya la tenía la vida nocturna.
0: Oye, a Vichy, yo me vi el documental de Tim. ¿Cómo es? Sí.
2: Tim Berger.
0: Ajá. Y el man se le veía como estresado. Siempre. Estaba como que incómodo. Sí, como, sí. Como que con no era. No estaba tranquilo nunca.
2: Hubo una hazaña que hizo Carl Cox. Un 31 de diciembre tocó en tres países diferentes antes de fin de año.
4: Uy,
2: se bajó de un avión, se fue y tocó en otro, se montó en otro avión.
3: Pero era como artista.
2: Donde llegaba era diferencia horaria, entonces no había sido la medianoche.
0: Ah, okay,
2: pero tocó en tres países diferentes antes de la medianoche, cerrando. Eso fue como una, llamémoslo así, un set épico. Uh-huh. Y el hombre lo documentó, hay un video donde muestran todo. Que él terminaba de tocar, montaba sus maletas, arrancaba para el aeropuerto.
0: Qué voltaje, ¿no?
3: Le quedó marcada la nalga ahí.
2: Pero muy teso, Carl Cox. Le dieron tres veces feliz año.
0: No sé si de pronto han visto entrevistas con Maluma o con Balvin hablando de la fama y de los sacrificios de la fama. Maluma decía, y el mismo Balvin, que él quería llegar a la casa a comer una sopa que le preparaba la empleada en su casa aquí en Medellín cuando no estaba casado. Cuando no tenía a su hijo, porque estaba cansado de comer la comida de los hoteles y de dormir en las habitaciones de los hoteles. Quiero mi cama y quiero mi comida, y no sé, arroz con huevo,
3: claro.
0: Una sopita casera.
2: Uno de los que declaró que es fan del arroz con huevo es Ryan Castro.
0: Claro, sí, sí. ¿Sabe quién más? Paulina Rubio también. Sí,
4: pero Paulina Rubio. Pero es que Ryan viene de abajo.
2: Sí, pero cuando vos cambias de modo, seguramente va a llegar una época donde solo preferís restaurantes.
0: No, no, y pa' qué. Pero... No, lo que pasa es que la comida de restaurante es deliciosa, de sí. Pero uno
1: todos los días cansa.
3: No, no, y, los días cansa. Y a pesar de que el man ya está en un nivel muy alto, el man sigue mostrando mera humildad. Sí.
2: No, en pues estos días sí, no lo vieron pegado una bolsa de leche. Relajado. Abrió una bolsa de leche y tomando ahí una bolsa de leche.
3: Sí, por ahí se montó los buses, el man se parche.
0: Sí,
3: el man.
0: A mí me pareció muy bacano lo que hizo en la 13 cuando estuvo la mini.
3: Oye, ah, ya, claro. Ese man llena eso durísimo, sí, man, durísimo. Ese
4: sino que la 13 también es un lugar que se presta demasiado para que se llene mucho.
0: Sí, sí, sí.
4: Pues y igual la 13 se hacen muchos parches.
3: Ahí usted va caminando y de momento llega usted y el cítrico por ahí, sí. Va pasando ahí parchado, llega otro parcero. No, allá se ve mucho man. Así, sí,
0: qué bueno hacer algo en la 13 con Bimor. Será sí. Muy difícil. No. Un toquecito con dos o tres artistas, no. Un paripipo.
3: Allá,
0: el
3: Bombi.
0: Ahí
3: toques abierta.
0: Ay, con Bombi.
1: Hay que permiso.
0: Vemos permiso y vamos. Chavo, y la gente, chavo, vamos allá, y parchamos pues, allá, ¿no? Dos, tres artistas, evento Bimor, lo llenamos y parchamos. Y lo
4: vamos
0: y
4: a ver. Es que eso viene en planes.
2: Tres pesos.
0: Eso, sí, no, creo que no es tan loco, ¿no?
1: Llevamos drones.
0: No estoy diciendo nada loco, ¿cierto?
1: No. Ok. Vea, póngale cuidado, ahora sí vamos a saludar a Luis Vélez.
0: Ay, Luis Vélez.
1: Vi esa oscuridad entrando desde la puerta y supe que era perezosa. Buenos días, menor. Spot, venga, tiremos una rima juntos.
0: A ver.
1: Mari, como todos los días, siempre bella, nunca imbella.
4: Saluditos.
1: Emma Pérez, mi recoge algodón favorito, mi Nerú rehabilitado. El que le da una energía inmoral a todo, a fuego con usted. Y a mi gran amigo, mi hermano, mi compadre, la Fresa.
3: El Fresa.
1: Parce, Fresa, mencionaste ese trío que se juntó para esa canción de rock y se me erizó la piel. ¿Cómo se van a juntar esos tres arangazotes? Que hijo de madre temón.
4: Uf, es que son los duros.
1: El man dice que Dios me los bendiga. Oiga, sí, esa canción, ayer la escuché y yo... Oye, ¿qué hace Corey Taylor y...
0: Bacano.
2: Y se digo cantando... que eso va detrás de una película, un videojuego.
1: ¿Será? Yo creo.
0: Vea, Lucho, de Resident Evil o algo, que va a salir pronto la película.
1: No Lucho sé. Desde la USA también dice, señores, buenos días, como siempre reportando sintonía. Hoy martes rockero quiero escuchar Sin Documentos de los Rodríguez.
0: Uy, buena.
1: Él dice, por favor, manada de 70 y... bueno, así sí. Por las buenas, claro.
0: Es un papel. Es que mire...
3: Con el fusil apuntando.
0: Vieron lo que hablábamos ayer del Festival Cordillera, que Calamaro hizo las paces un poco con sus fans por la setlist que hizo. Cantó todo, Mil Horas, o sea, cantó todos los palos.
3: Le tocaba.
0: Pero Calamaro a veces ha caído. Pero Calamaro a veces es muy pesado. Y lo que hablábamos ahora de el tema factos. De mezclar lo político y sí. Los intereses con lo musical.
1: A lo que entonces, hizo Crápula.
0: Claro, entonces el tema taurino al man le gusta y el man aparece como un torero en sus shows.
1: Y
0: como hay tanto animalista que es fan de Calamaro, dicen, no nos gusta Calamaro.
4: Sí, obvio.
0: Como
4: sí.
0: Persona.
2: Su faceta turista.
0: Sí, de, sí. De torero.
2: De torero, perdón.
1: Su faceta torero. El Ronald.
6: Fresa, yo ya escuché un pedazo de ese tema. Aquí fue puta power ese tema.
1: Sí.
6: Esos tres, aquí fue puta junte.
4: Muy buen
1: tema. Aquí dice Diego Rojas.
7: Fresa, menor.
0: Ah, Diego.
7: Buenos días. Un saludito a los fo de la internet. Oh. Espo. ¿A dónde tan peinado, mi prófugo del champú? Te amo, puerco, les armó. Y me dice, ay. Buenos días, espero que hayas amanecido súper bien. ¿Quién fuera peo para sonar en esas nalgas, mi Mari? ¡Ey, Harry Popper! Muy buenos días, mejor. Ahí lo veo bien.
0: ¿Quién es Harry Popper?
7: ¿Eso
0: es
7: quién?
0: ¡Hola! ¡Harry Popper!
7: Entonces el
0: rey Harry Pop,
2: Camilo Erwin.
7: Y Amanda quería, ay, Amalia. Y llegó Emma Pérez, hijo de perro, lo que me hacía falta en esa mesa, Piri.
0: Papi, la buena.
7: Emma Pérez, mi sensei, hijo de pucha, mi tío político. No me ha vuelto a consignar Pérez por hablar bien de usted aquí.
0: Voy a actualizar.
3: Pérez. Hay que retomar, sí. Pérez.
7: La etiqueta, el glamour y todo lo bueno en esa emisora. La buena, sí, Pérez. Mucho juicio. mi Blancanieves de Disney. Pero si esas nalgas suyas son como chocolate, ¿no? Y yo sería Bruce, el de Matilda.
1: Manuelita también nos saluda. Dice: buenos días, buenos días, buenos días.
3: Buenos días.
1: Dice: buenos días a todos mis preciosos. A Marianita hermosa, el saluditos. Lindo niño de color humilde. Por cierto, el negro es mi color favorito, dice ella.
4: Ay, Pérez.
1: Al más de los más, el hermoso Fresa. Y a mi spot precioso, picos y mil picos en esa calva hermosa. Las mejores energías en este maravilloso día. Dios me los bendiga. Amén. Andrés F., cuéntelo.
8: Fresa, spot, Mari. Al parcerito y a...
3: Lalo.
8: Y a Nerú. Ey, es un vape. Fresa, dame...
1: David también dice: buenos días, buenos días. Tres spots, señorita Mariana. El Pérez más? De Manrique y el señor Pérez de Vallejuelos.
2: No, el de Quibdó.
1: Él dice: ay, no, un poco maluco hoy, pero firmes escuchando. Las bendiciones, que nos vaya muy bien hoy. Feliz
4: eso.
1: Día para todos ustedes. Juancho Panza dice: ¿saben qué es lo mejor? Alok y Armin Van Buuren vienen para el EDC.
0: Sí, sí, claro. Señor. Ah, sí, señor.
1: Y Martin Garrix también viene en diciembre también para el Davy Arena. Sí, todos sí, esos señor. Artistas van a pisar. Oiga, ya les tengo noticia.
3: Tierra paisa.
1: Todos sabemos que se ha vuelto muy famoso el tema de hacer boxear a influencers.
0: Ah, famoso, ay, sí, sí, sí.
1: Que de sí, hecho sí. En Colombia está pues el Stream Fighters, que lo hace Westcall. En México está el Supernova.
4: Sí.
1: En España está la velada de Ibai. Y bueno, cada sí. país como que está sacando su vuelta, ¿no? Lo más curioso es que en Colombia hicieron un evento. Un evento que fue como para honrar la vida de el reconocido boxeador Genaro Granja, que uh-huh. fue una figura muy conocida en el boxeo colombiano, uh-huh. y hicieron 7 peleitas,
4: okay.
1: donde reunieron gente, pero lo más impresionante es que una de las peleas fue, vea, el gobernador del Caquetá,
3: ay, ay, ay.
1: Con Luis Francisco Ruiz Aguilar, uh-huh. Que se subió y venció al alcalde no. Marlon Monsalve de Florencia.
3: Inflable, okay, oh,
1: recordemos, creo. Recordemos que ay, ellos tenían
2: lo compraron por Temu.
1: Ellos tenían sus riñas,
0: sus diferencias.
1: Y lo subieron al ring. Primero en homenaje a la vuelta y dos para ajá. que se dieran par picos allá. Vea, date play ahí.
9: Saca ese proceso conmigo.
1: Vamos, mi alcalde.
9: Con ese presupuesto participativo.
1: Pero ya es un chiste, ¿verdad?
2: No, no, pero debería ser como MMC que se empata también.
4: Colombia, realismo mágico.
9: Vamos por el contrato
3: para el segundo round de la noche.
0: A ver, a ver. Venga.
2: Ah, ya, lo sonó.
9: Pare. Cuando sienta la mano el juez, se pare, por favor.
0: ¿Será que hubo apuestas ilegales en este para
1: el alcalde de Florencia en un momento ya no pudo continuar y el árbitro dio por terminado el encuentro? Con la victoria para el mandatario departamental, ajá. Luis Francisco Ruiz, que es el ay, gobernador del Caquetá.
0: Bueno, ¿a qué famosos pondrían ustedes
1: eso,
0: a pelear?
1: Eso iba a preguntar yo.
0: Ah, bueno, me adelanté, qué pena.
1: No importa. Es que no si lo llevamos, si lo llevamos a temas políticos, siento yo que puede tener más impacto uh-huh. que poner a pelear influencers, ¿no?
4: Sí.
0: ¿A quién? Pero, por ejemplo, bueno.
1: Imagínate, no sé, un Abelardo versus Cepeda.
0: Ajá.
1: Dándose
3: con Petro,
1: guantazos.
3: Con Petro.
0: ¿Petro
1: no,
0: con
1: Petro
0: quién?
1: Uribe.
0: Uribe.
3: Ah, Petro Uribe sería durísima. Sí.
1: No sé, un...
3: El Polo, al negrito Polo.
1: ¿Un Polo contra quién? Sí.
0: Polo con María Fernanda Cabal, pelea de uñas.
4: Yo pondría a Vicky Dávila con María Fernanda.
0: Garrita.
2: Sí, María Fernanda.
4: con María Fernanda. ¿Quién? A Vicky, sí, claro, con María,
0: ah,
4: María Fernanda.
0: A Vicky, ah, sí, Vicky
2: Ávila. Ávila.
0: La Cabal con, sí, claro.
4: Con Cabal.
0: Paloma Valencia, ¿con quién? Con este, el que...
4: Paloma con Fajardo.
2: No, no, no. Fajardo no. Con el...
0: Con el, con el que iba a ser vicepresidente. Con Oviedo. Con el periodicazo.
1: A Oviedo yo lo colocaría contra Polo Polo.
3: Está bien.
0: Una pelea gay.
2: Sí, ahí se anda.
0: Pero recordemos que Polo Polo no es gay. Tiene novia, ¿no?
1: Eso dice.
2: Eso dice.
3: Eso dice.
1: Oye, pero sería muy bueno.
0: ¿Por qué tanto silencio? O sea, voy a volver a decir la pregunta. Recordemos que Polo Polo no es gay.
1: Sí, es verdad. Es verdad. Pasa la bolita así.
0: La bola de heno.
4: Y yo.
1: ¿Qué otros llevaríamos a esa pelea?
0: A ver, ¿quién más? Federico Gutiérrez contra Daniel Quintero.
1: Contra Quintero, sí, señor.
3: Balín, Balín, Balín contra quién.
1: Balín no fue nadie. ¿Quién es Balín?
0: Balín estuvo aquí.
2: Sí, pero Balín no.
0: No, no.
2: Pero si hay que buscarle candidato a Fajardo.
0: Francia Márquez contra Aida Quilche.
3: Uy, Quilcue.
0: Quilcue,
3: sí.
2: Hay que buscarle a quién contra Fajardo.
3: Fajardo.
2: ¿Era que contra el alcalde de Bogotá?
3: Contra el papá.
2: ¿Contra Galán? Podría
0: porque
2: ser.
0: Tuvieron su tropelillo. Jorge Robledo. Jorge Robledo, que era el del Polo.
2: Ellos tuvieron su tropelillo.
0: Pero no, no.
1: Ay,
2: ¿y a quién vamos a poner? A Claudia.
0: Ah, Claudia López.
3: Claudia López también.
0: Claudia López contra Paloma Valencia.
2: Uy, esa sí.
4: Sí.
0: Es una buena pelea, ¿sí o no? Sí.
4: Me gusta.
0: Es una buena pelea.
1: Cuando ahí también dice Polo Polo para que se dé con Oviedo, periodicazo en ese trolo.
2: Pero se dan espalmadas, ellos no me ponen guantes.
0: Cachetadas, sí, sí, sí.
1: Cuando ahí dice,
4: pero sí es interesante.
1: Que se cojan por allá en el cielo Rodolfo contra Darío.
2: Ah,
4: no.
3: Bien, había que meterle el humor negro.
0: Sí, claro. Rodolfo contra, ¿cómo es que? Germán Vargas Lleras.
2: No, no, no.
0: Murió.
1: Oiga, pero siento yo que por un cartel de esos, yo sí pagaría la boletica, la verdad.
4: Sí.
0: Político, sí, sí, porque ahí descargaría mucha adrenalina.
2: Se pega contra el tigre.
3: Sí, claro. Sí, se pega contra el tigre. Sería durísima.
1: Pues más,
2: pero que peleen MMA.
3: Quintero y Fico sería durísima.
2: Que peleen MMA.
3: También.
2: Que se pueda pata y
0: todo. Sí,
2: toda
0: la de todo.
3: Con sumisiones y codazos y con
2: todo. Sí, con todo. Sillas, con todo lo que encuentren.
1: Porque para que peleen en MMA les toca ya más de un año de
3: entrenamiento. No, pues,
2: estamos poniendo un escenario ideal donde pudieran pelear.
4: No,
2: así.
4: No, que se den así normal como estoy. Ocheñitos,
1: sí, en puñitos. No, en seis meses que pueden darle un costado.
2: Dándose pata.
1: No.
2: Que lo coja en el suelo y le dé pata.
0: El concejal este del bate, Andrés Guri. Uy, sí. El concejal del bate, ¿contra quién pelearía?
1: Oiga, ¿dice que presuntamente lo van a destituir?
4: Sí,
0: sí, sí, eso supuestamente.
2: Pues, esa es la noticia.
0: Pues, todavía no se sabe.
2: Pero ya hay por ahí.
1: A ver, ¿qué dice por acá Andrés F?
10: Esas peleas ahí que quedaría bueno en la época de los 80 y 90.
0: A ver.
10: Pablo Escobar y el del bloque de búsqueda, ¿se imagina?
1: ¿Ah? No, es que eso ya es otro tipo,
0: es otro nivel.
2: Estamos hablando de cosas más terrenales.
3: Empezó a ver a pólvora de una.
0: Pues Pablo Escobar con el Chapo, entonces.
4: Eso estaba pensando yo.
0: Sí.
1: Luis dice, Mbappé, otra vez vamos a hablar de gays, pero ¿qué está pasando, mi muchacho? Dice él.
0: Pero que estoy hablando yo de
3: que me ha tomado mucho el tema de la bandera en estos días. ¿Qué ha pasado? ¿Qué ha pasado?
4: Pérez.
1: Oiga, bro, no tengo ni idea, pero vea.
3: Tomemos el camino, por favor.
1: Eso es el que hizo el gobernador contra el alcalde. Me pareció chimba.
3: Para limar asperezas está bueno. Sí,
0: para descargar energía.
1: Sí, ¿no? Tienen ahí medio rayo. Bueno, se tenían, quién sabe si después de los puños ya quedó la vuelta.
4: Se fueron a tomar algo juntos.
1: Hicieron un torneo en homenaje a un boxeador muy grande colombiano que fue de esas tierras.
0: Ajá.
1: Siete peleitas donde la estelar fue obviamente esta. Se dieron sus guantazos.
3: Limaron
1: ya me imagino que quedarán de amigos y chimba.
2: Pues ahora sí. Que hablan de ese tipo de eventos. La Federación Colombiana de Fútbol anunció ayer un partido que va a jugar la Selección Colombia de mayores contra Chile para recoger fondos para los de los terremotos. Lo van a jugar en Cali y después en Chile. Y la recaudación del partido va a ser destinada a ayudar a reconstruir ese territorio.
1: Vea, por acá Wiki Wiki dice, buenos días, ¿cómo va todo?
4: Buenas.
1: La alarma podcast dice, en ese ring, spot contra mí. El problema es que yo perdería, terminaría clavado. Uf, qué rico spot, dice. Vea, Jason también dice, donde coloquen esas peleas así, estilo lucha libre, que usted puede usar de todo.
2: De todo, claro.
1: Uribe de pronto saca una motosierra y mal.
4: Uy, se maluco.
1: Ay, pero Jason.
4: Maluco.
2: Así como Celebrity Deathmatch.
0: ¿Te acuerdas? Celebrity Deathmatch.
2: Celebrity Deathmatch.
1: ¿Qué son esas cosas?
4: Pero mentiras no dijo.
1: Oiga, vea, póngale cuidado esta semana que está pasando y la semana anterior. Dos famosos vienen en una decadencia de seguidores impresionante.
0: A ver, ¿quién?
1: Uno de ellos es el señor Ed Sheeran.
0: Ah, pero es que lo están funando tremendo.
1: Porque el bro, por todo el tema de Macklemore y Palestina y toda esa vuelta, ¿no?
0: ¿Sabe que le están criticando a Ed Sheeran? Lo que pasa es que si uno tiene una postura política o apoya X o Y causa... Sí. Pues hay que atenerse a las consecuencias de los actos, ¿no? Él apoyó un concierto a favor de Ucrania en su momento. Y entonces, claro, cuando llega este tema con Macklemore y todo lo que ha pasado, pues el tipo no tomó partido, se quedó ahí como calladito a ver qué pasaba hasta que lo presionaron. Miren que aquí aparece, mejor dicho, el peor librado en el lío entre Macklemore, Palestina, ha sido Ed Sheeran.
4: Obvio, porque era el artista principal que lo llevaba en la gira.
0: No, y saben que los fans en el mundo, había una comunidad de fanáticos, un club de fans gigante en Brasil que estaba haciendo la promoción y el seguimiento de la gira Loop en Estados Unidos. Y dijeron, nos vamos a retirar y estamos de acuerdo con Macklemore. Queremos a Ed Sheeran, pero no compartimos lo que hizo.
1: Y vean,
0: complicado.
1: Y otra de los famosos es una sierva, que es este totecito de... ¿Cómo se llama?
0: Pink.
1: No, Sidney.
0: Sidney Sweeney.
1: Sidney Sweeney.
0: Ey, ¿qué pasó Sweeney con Sidney Sweeney?
4: Usted ya vio lo que hizo.
0: No.
1: Parce, pues vean.
0: ¿Qué hizo?
1: Ella subió...
0: Ey, no me destruyan un ídolo, por favor.
1: O sea, no. Ella subió a Instagram unas foticos.
3: Ajá. Las del baloncito.
1: Vea, Spot, ayúdame con ese par de foticos.
0: ¿Qué hizo,
2: con
0: mi,
2: por favor?
0: ¿Qué hizo mi mujer?
2: Completo.
0: ¿Qué hizo mi mujer?
1: Pues no. La sierva hizo una sesión de fotos, vea, apoyando el deporte.
0: Bien.
1: Vea.
0: Ajá.
1: Vea.
0: Bien.
1: ¿Y esos balones?
0: Ah.
1: Vea.
0: Buenos balones.
1: ¿Cierto?
0: Sí. Más el balón de
1: fútbol. Vea.
3: Ay. Imagina donde no era apretado eso con la mano y no con las nanchas.
1: Vea. Pues la sierva al día de hoy ha perdido más de 300,000 seguidores porque sobre todo las mujeres la están atacando porque le dicen que está sexualizando un deporte o los deportes.
0: Ajá.
1: Y que hay mujeres muy representativas en los deportes que no están de acuerdo con que usted tenga que mostrar las puchecas o el culo para
3: vender,
1: claro, para promover el deporte, ¿no?
4: Y es que con ella el tema es muy complejo porque ella siempre ha sexualizado demasiado todo su imagen. Uh-huh. Y luego también ha salido en épocas a quejarse de que la sexualicen. Entonces uno dice, primero no te entiendo porque vos todo el tiempo no mostras sino eso, no te importa sino eso de la mirada masculina. Y ya también están todas estas deportistas mujeres que de verdad se sienten muy tristes porque es como, ha sido una lucha de muchísimos años, primero de que a las mujeres se les permitiera estar en deportes,
0: sí,
4: y luego de cambiar esa imagen de que no queremos que a las mujeres se les vea como objetos, algo sexual, sí, mientras están compitiendo sexual, en un deporte, sí, y llegas vos a hacer esto, pues
2: la verdad, ahí sí te doy toda la razón.
4: Sí.
1: El tema fue que ahí fue donde se salió todo el contexto.
0: Ah.
1: Las mujeres lo sacaron de contexto.
4: Porque era una cosa de apuestas.
1: Porque ella estaba haciendo, era una promoción para
2: una marca X.
1: Por una marca de apuestas.
4: Para Novik, es esa. Novik es una casa de apuestas.
1: Entonces estaban diciendo, amor, pero es que ella no está promoviendo el deporte. Ella está promoviendo las apuestas deportivas. Que es muy diferente al deporte.
4: Sí, bueno, pero igualmente, digamos, yo también leí sobre eso. Pero igual siguen habiendo comentarios que dicen como, bueno, pero ¿por qué tenés siempre que sexualizarte de esa forma.
0: Yo aquí sí me
4: y llega también a la Marín. Gente, espere, llega también la gente a decir, no, pero es que a los hombres que les gusta, mujeres y apuestas.
0: Yo me declaro impedido porque como tengo una relación cercana con Sidney Sweeney, entonces okay. No puedo.
4: Ay, qué
0: aquí sí no puedo.
2: Te está escribiendo,
0: Exactamente.
1: Pero se te iba a decir, vean, según
4: ella
1: encuestas.
4: Ya no hables mal de mí, Pérez.
1: Según sí, encuestas, Pérez, sí, Pérez, el 70% de una plataforma de apuestas son hombres.
3: Obvio, sí, eso es
1: ¿cómo le, cómo le Camilo, ¿cómo le tienen que llegar a ese público así? Ah.
0: Camilo, ¿quieres ver a Sidney Sweeney como Dios la trajo al mundo? Sí, ver, te sí, recomiendo la película Los Bulleristas. Está en
4: la que vos estabas hablando.
0: ¿Hay otra? ¿O no?
3: No, la mayoría. Tenía foto de ella.
4: No, en serio, en la mayoría de películas en las que aparece. Ella está, aparece una mínimo.
0: Hasta en la, como la última que fue la criada, la empleada. Que fue la
1: de la de Bolleristas, para mí fue la primera que yo vi de esa sierva.
4: Yo no me la he visto. Sí,
0: mírala.
1: O sea, la película es muy chimba. Sí. O sea, la trama y.
0: ¿Cuál es la trama?
1: No, que al final de verdad uno queda como.
0: Sí, claro.
4: Ayer que uno de las ella busque el tráiler y se ve interesante. Sí, porque es como buena. Suspenso.
0: Sí. Sí, hay de todo. Es una pareja que se dedica a ver a otra. Sí, bollerista. Y ahí pasan espiar, cositas. Ahí pasan cositas.
1: Y la sierva pues sale ligerita de ropa. Sí, pero, sí.
0: No.
1: Un poco ligerita.
0: Pues muestran a algo, ¿no? Pues mucho,
1: muestra los senos.
0: Pues.
1: Igual ella ha mostrado los senos en todo.
0: Ya los conocemos.
4: Sí, por eso digo, en la mayoría de películas en las que ella está.
1: En Euforia. En Euforia.
0: Ah, en Euforia también.
1: Le dan durísimo y también muestra los senos.
4: Sí.
1: Y
0: en las redes le dan durísimo porque mucha gente no la quiere. Es de odios y amores, Sidney Sweeney.
4: Es de odios y amores.
1: Para mí, para Juan Palomar, la sierva se volvió famosa fue por eso.
4: Es que por eso, y también mucha gente la critica por el hecho de que dicen que el personaje que ella hizo en Euforia es ella en la vida real. Mucha gente dice como, pucha, es que ese personaje que usted hizo es usted.
2: O sea, usted misma se interpretó.
4: Sí, porque pues como que mucha gente la critica también por eso y le dice, pues como vos actuás y todo lo que también te contradices y eso, es como si vos fueras ese personaje que interpretaste.
0: En este mundo políticamente correcto y libre ya...
2: Se te cayó un ídolo.
0: Se me
4: cayó. No, él sigue hablando con ella.
0: No.
4: Míralo.
0: Ah, yo veo la misma.
4: Se va parando.
0: Estoy bien.
2: Dile, todo lo que estamos hablando es mentiris.
0: No, yo no estoy hablando mal de Sidney. Jamás.
1: No se ha caído, espero nada. Todo está bien.
0: El que sí se me cayó fue Ed Sheeran, pero lo que pasa es que no puedes hablar de amor y. decir otra cosa. Pero miren, yo en defensa de Ed Sheeran, él dice que él habló con el dueño del estadio de Gillette Stadium.
4: Sí.
0: Que fue el que presionó para que Macklemore saliera. No fue Ed Sheeran, pero él dijo, mira.
4: O sea, fue el dueño del estadio el que
0: sí,
4: presionó.
0: Mire, sí, aquí está el comunicado.
2: Está afectando.
0: Miren, aquí está el comunicado de Macklemore, donde menciona a Ed Sheeran. Ustedes no sabían, ellos llevan siendo amigos 13 años. Yo creo que esa amistad se rompió, ¿no?
2: Yo creo que sí.
0: Y miren, no
2: hay
0: tengo
2: distancia.
0: Este
2: distancia.
0: Es el comunicado de Macklemore, que lo dijo ayer. Lleva 5 millones de me gusta y de compartidos.
4: Mucho.
0: No tengo claro cómo empezar esto, así que voy a hablar desde el corazón y a compartir la verdad. Ed Sheeran y su equipo han tomado la decisión de expulsarme de The Loop Tour. Ed es mi amigo, lo conozco desde hace 13 años. Hemos compartido largas noches, sesiones de estudio y escenarios. Tiene un carisma especial y contagioso que con el tiempo he aprendido a querer. Lo considero un hermano. Precisamente por eso, durante esta última semana hemos mantenido conversaciones difíciles, de esas que nacen del afecto y el respeto mutuo, pero que aún así terminan revelando un desacuerdo profundo. Nada de lo que escribo aquí nace del resentimiento ni del deseo de cuestionar su integridad. Pero como le he dicho a Ed en varias ocasiones por teléfono, nuestra amistad no puede alterar mi responsabilidad de contar la verdad sobre lo sucedido. El lunes pasado, Ed me contó que Robert Kraft lo llamó. Robert Kraft es un multimillonario dueño de estadios en Estados Unidos, ¿no? Uh-huh. Él me contó que Robert Kraft lo llamó. Teníamos previsto actuar en el Gillette Stadium a finales de este mes, o sea, el 19, este fin de semana.
4: Sí, este fin de que llega.
0: Que pertenece al grupo Kraft. Ed me dijo que Kraft le había comunicado que no se me permitiría actuar en su estadio. Ed, esta situación es una situación jodida y lo sabía. Su habitual postura apolítica estaba siendo cuestionada como nunca antes. Lo que hablábamos, la política lo permea todo, ¿no? Me dijo que las palabras Palestina libre y la imagen de la bandera palestina resultaban ofensivas para muchas de las personas con las que él hablaba. Yo le respondí que si esas palabras eran más ofensivas que las decenas de miles de niños palestinos que estaban siendo asesinados por Israel, entonces existía una desconexión fundamental entre la postura de esas personas y la mía. Pero él no conseguía superar su posición pública y no tomó partido, y pues yo respeto eso. Y ya se quedó así la cosa. El señor Robert Kraft también le dijo, mire, yo quiero hablar con Macklemore, hablemos, pero finalmente hubo aquí una censura que siento un precedente grave.
4: Sí.
0: Claro. Para otros músicos que quieran hacer lo mismo, dicen, hey,
4: la ahí es abrir
3: la puerta, claro.
0: Entonces, mucha gente que le estaban cuestionando a Ed Sheeran, ¿por qué no canceló o habló, llegó a un acuerdo con Robert? Le dijo, mira, vamos a hablar con Macklemore, llegar a una conversación y a un acuerdo entre las partes, que había podido resultar ser más benéfico. Y pasó algo muy curioso, por querer callar y tapar lo de Palestina libre y todo el tema político, volvieron a Macklemore una especie de mártir y le dieron más visibilidad de la que tenía. Es más, mucha gente que iba a los conciertos, venga, pues yo no me di cuenta de lo Palestina, ¿cómo así? Ah, y empezaron a dejar de seguir a Ed Sheeran. Es que silenciar a veces termina siendo peor que
3: fue contraproducente.
1: Claro. Pues sí, señores, vean, dos famosos que en esta semana se han perdido más de 300,000 seguidores.
4: Mucha cantidad de gente.
1: Diferentes motivos, diferentes razones. Vea, Luis dice, parce, yo siento que las mujeres son muy fastidiosas, unas fotos, si quiere mostrar las tetas con un baño o meterse el mango de las raquetas es problema de ella. Parce, es mi punto de vista. Se pegan muchas cosas de que sexualizar el deporte. Parce, ¿el deporte femenino va a seguir siendo el mismo con esas fotos o sin esas fotos? Un buen deporte hecho por las mujeres. Pues es mi humilde opinión, dice el bro. A ver, ¿qué dice Camilo, el de la mula?
11: Mari, hola, ¿qué buenas. Más? ¿Cómo estás, Mari?
1: Hola, Camilo.
11: Espero que estés bien.
4: Lo mismo.
11: Y que tenga buenas vibras el día de hoy.
4: Lo mismo.
11: Que estés bien y le deseo lo mejor de la vida.
1: La buena, mi niño.
3: El parque de la Pérez, una nube, ¿no?
11: Que estés bien, sí, ¿oíste? Sí, sí.
0: Bien. Hey,
11: y
0: gracias,
11: el que no enloquece, el Spock, que estés bien siempre. Le deseo lo mejor a ti y a tu familia, ¿oíste?
4: Enloquece.
11: Escuchando el humor, la machimba de todo el mundo.
1: La buena, gracias, mi niño.
11: Les deseo lo mejor de la vida.
0: Ahí sentí un poco de energía vibrante entre Camilo
4: y Spot.
0: Hay una energía vibrante en el aire.
4: ¿Sentiste?
0: Sí, sí, sí.
1: ¿Uno más?
0: Lo sentí, sí.
1: Oiga, a ver, ¿qué dice Milito?
12: Usted me dice a mí que si me costa. ¿Y usted es feliz cuando los oyentes le dicen que le van a abrir las nalgas?
3: Se puso los guantes.
0: No.
12: Párenle bolas, pereza de eso. Claro que si le gusta, describan el pinchado.
0: Milito.
12: Yo colocaría a Pérez con Laiza.
2: Réplica en 3, 2, 1, Pérez.
4: Ay, Pérez.
1: Y se lo damos,
0: Milito, te voy a conseguir una cita con el pinchadito. Podemos salir a almorzar con él y hablar con el pinchadito.
4: Trío.
2: ¡Para qué goloso!
4: Está proponiendo trío.
0: No, descontextualices mis palabras.
2: Está cochambroso.
1: O sea, sí o sí tienes que quedar de
4: una cita.
0: Una cita para que le digas en la cara al pinchadito lo que.
2: Ah, que le va a dar en la cara. Uy, no.
0: Para que le digas en la cara.
3: Con él en la cara.
0: Uy, cochambroso. Pinchadito es mi pana, mi amigo.
4: A Pérez le gusta la cara. No, Pérez.
2: Ey, muy cochambroso.
0: Mariana. Mariana, no descontextualices ni malinterpretes mis palabras.
4: Le gusta decir las cosas en la cara.
3: Ay, Dios mío.
1: Parce.
2: Sí, ve. Y ella dice que a fuego.
0: Es que a fuego.
4: Yo nunca le he dicho a fuego.
1: Sí.
4: Los que le dicen a fuego son
0: ellos.
4: Oiga,
0: Mariana resultó más traicionera que ustedes dos.
4: No.
0: Pues esto es Juego de Tronos. Estamos en la boda roja.
2: El que se voltea, tenga su puñalada.
0: O sea, uno medio se voltea y tal, botellazo, ¿no, Camilo?
1: Hablando de Juego de Tronos.
3: Literalmente así, güey.
1: Les tengo un jueguito.
0: A ver.
1: Ese video, colócamelo los dos primeros segundos. Spot, donde falles, falla el juego.
0: Yo también tengo otro jueguito.
3: Ahorita venimos con segundos.
1: Sí. Spot, donde falles, falla el juego. Mejor dicho, la responsabilidad cae sobre usted en esta mañana.
0: A ver,
1: ¿qué dice David Bedoya?
13: Pérez, pero disimule. Como llegó a Debrestado y Dios mío bendito, llegó desatado.
0: ¿Qué pasó?
1: A ver, vea. Póngale pues cuidado.
4: Dos segundos.
14: Este es un producto.
1: ¿Otro poquito?
14: Que necesitas en casa.
1: Ya.
0: Ese es un producto que necesitas en casa.
1: Escuchamos todos eso, ¿cierto?
3: Sí, sí.
1: Es por devolverlo un poquitico para que se vea bien el producto que todos necesitan en casa según la
2: cita. Instagram no deja de volver.
1: Recarga.
3: Pues, o sea, le toca volverlo a cargar.
2: Sí, pero sí, desde el inicio.
1: Bueno. Sí, no, y no importa. No, no le vayas a poner ojo con el sonido, Spot, porque... Pero,
2: no, es que Instagram no deja hacer eso.
4: Pero ya sabe que muere.
0: Sí, que le da un babiado.
3: Mi corazón acelera.
4: La verdad, Dios mío.
1: Les pregunto a todos ustedes, las personas que están viendo y escuchando este maravilloso programa... ¿Qué es ese producto que la sierva dice que todos necesitan en su casa?
4: ¿Qué es eso? Pérez, ¿qué es eso?
0: Eso podría ser un inflador de bombas.
1: ¿Un inflador de bombas?
0: Sí. ¿Un inflador de bombas?
1: Bueno. Spot, ¿qué dice?
2: Para estaquear cañerías.
1: Bueno. Pero es que bueno, es que Pérez, no, porque... Es un producto que todos necesitamos en casa. Un inflador de bombas, todos no lo necesitamos en casa.
3: Sí, sí.
0: Entonces, podría ser...
1: Un producto de primera necesidad en tu casa.
0: A ver, ¿qué podría ser?
1: A ver, veamos esas mentes.
0: Sí, sí, sí.
4: Para limpieza a presión.
0: Podría ser una especie de bomba para limpiar los baños.
3: Sí. A mí me parece que podría ser como una aspiradorcita para llegar a lugares
4: pequeños.
0: Lugares ¿cómo? Difíciles.
1: Ah, bueno, o sea, sí.
3: Sopletear como sí, los rieles sí, sí. De las
2: no se ve cables ahí.
1: Los rinconcitos, sí.
3: Exacto, sí, bueno, sí, sí.
4: Pues...
1: Pero no se ve cables como dices.
4: Daniel
1: pero,
4: dice...
3: Acá logro ver como
2: no, la eso no colita. Es un cable.
4: Vea.
2: Ah, la colita, la colita.
4: Daniel Ortiz acá dice, producto que uno necesita en la vida diaria, un chimbo. Que no tiene ay. Uno en la casa.
1: Ah, bueno, Daniel.
3: Bueno.
2: Claudia López no tiene uno en la casa.
1: Ah, bueno, sí. Okay. Ella los dejó, sí.
4: ¿Usted qué sabe?
1: Salió del grupo.
3: No, la casa de Claudia solo hay rayas.
1: Bueno, Camilo dice que puede ser una aspiradora de esas pequeñas inalámbricas.
3: Sí, sí.
1: Ajá. ¿Mariana qué?
3: Sí, doble propósito.
4: Dice que un limpiador a presión.
1: ¿Un limpiador a presión? ¿Cuál es ese?
4: Sí. No sé.
1: Pues, ¿cómo es un limpiador
2: dice que a presión? Dice que un limpiador a presión y no sabe.
4: Entonces, es que no sé.
1: Ay, te escribo.
3: ¿Cómo
1: se
3: llama? Un irrigador.
0: Irrigador.
3: Pero para la casa,
4: ¿qué
3: no?
4: ¿Qué cositas hacen las que uno...?
3: Echa presión.
1: ¿Para, sí, ¿para la boca dice usted?
2: Para los dientes no es. Para
1: la boca. Hay que tener una boca 70 doble.
2: No, cocodrilo, caimán.
4: Como que usted echa agua y lo presiona, entonces sale...
0: Pero para lavar...
1: ¿Cómo, Mari?
0: Mari, ¿pero eso para lavar baños o para qué?
4: Un limpiador a presión, para lo que usted quiera limpiar a presión.
3: ¿Cómo lo utilizaría Mari? A ver.
1: Mari, pero entonces no es un producto de primera necesidad.
3: Con las manos.
4: Sí, porque a veces...
1: ¿Usted tiene limpiador de estos en su casa?
2: No, es de primera necesidad.
1: Sí, es que no. No, nadie.
4: O sea, yo tengo que tener el producto en la casa.
1: Ella dice que
2: es de primera necesidad.
1: Ella dice, es un producto que todos
2: necesitamos. El cepillo de dientes es un producto de primera necesidad.
1: El papel higiénico, todo lo necesitamos en la casa.
2: El jabón.
3: Puede ser un limpiajo, pues no. Con agüita, llegó a decir...
4: Es que a eso me refería yo, con limpiador a presión.
1: ¿Pero usted lo tiene en su casa?
3: No, pero no, pues, al verlo en venta uno diría, uy, es mejor eso que el papel.
2: De primera necesidad.
3: Para evitar los
1: tartanillos. ¿Usted quiere meter eso por el hopo?
3: Eso sí,
1: ah,
3: no. Ahí estoy sufriendo la de Pérez.
4: Pero
3: no es para introducirlo.
0: O sea, porque
3: no
0: me meten siempre en vainas homosexuales. Gays,
1: ¿no? No, pero es que vea.
3: Es para limpiar.
0: Cada uno se hace cargo.
3: Es para limpiar y evitar los zarzanillos.
0: Bueno, Camilo, hazte cargo de tus palabras, por favor. No me metas a mí ahí.
4: Es un producto de primera necesidad.
1: Milo, me vas a abrir allá la puerta.
0: Por favor. A ver.
4: Es producto de primera necesidad.
1: No, no de primera necesidad. Es un producto que todos necesitamos en nuestro, que necesitamos en nuestras casas. Ejemplo, una plancha.
0: Sí.
1: Así usted no la use, sí o sí en su casa la
0: siempre
1: tiene.
0: Una olla.
1: Sí. Una olla. Una tabla de picar.
2: Unas tijeras.
1: La piedra para machacar.
0: Bueno, eso no podría ser una especie de aplastador de patacones.
2: No, eso está muy
1: bien. ¡Ah, un rodillo!
4: ¡Bueno, Pérez! Yo no sé usted cómo aplasta su patacón, pero.
1: En lo personal, yo traigo un aplastador de patacones ya incorporado. Sí, así.
0: Sí.
1: Pero no es un aplastador de patacones. Uh-huh. Es un
0: aplastador de patacones.
2: Una antena para el decodificador de TDT.
0: No, pero ¿y dónde está el
2: ahí está el conector abajo?
1: A ver qué piensan los oyentes.
0: A ver
1: que Caliche dice que eso es un rascador.
4: ¿Un rascador?
1: De matrices.
0: No. Un rascador de matrices.
1: Muchachos, oh, ya, un producto que todos necesitamos tener en nuestra casa. O sí. Tenemos.
0: Esta vaina. ¿Usted lo tiene? ¿Vos lo tenés en tu casa?
1: Sí,
0: ¿no?
1: Yo lo tengo en mi casa.
0: ¿Yo lo podría tener?
1: Sí, claramente.
4: O lo tiene.
2: O lo tiene. Muy Pérez, si no hay.
1: Mari, ¿usted también lo tiene en su casa?
4: Yo es que
1: sí,
4: tengo eso.
1: Sí.
4: En mi casa.
1: En su casa.
4: Sí,
1: sí.
3: Ay, pero podríamos decir en qué parte de
1: Milo,
3: la casa.
1: Milo, usted también lo tiene en su casa.
0: La abuelita de Mari lo tiene en la casa. Sí, también.
1: La abuelita de Mari lo tiene. Sí, señor.
4: Estefa dice un destaqueador.
2: Eso dije yo al principio.
1: No, Estefa. Spod, usted también lo tiene en su casa.
0: Ah, miren, ¿sabe qué podría hacer?
1: No ¿qué? Sé,
0: por ejemplo, para lavar termos y superficies profundas.
4: ¿Qué? Usted, eso no le cabe a un termo, Pérez.
2: Le cabe a un termo. Grande.
4: A usted, ¿qué termo? Un termo
1: de botella, ¿no? Termo eso le cabe, grande. Espera, una olla de esas donde hacen sancocho.
0: Sí.
4: Daniel dice, Spod no lo tiene en la casa, está sentado en él.
2: ¿Ya vio o qué?
3: A Spot solo le sale la colita, lo que está en la mano a la señora.
1: Es más, vea, Karma, que acabó de llegar, también lo tiene en su casa.
4: ¡Fuera!
1: ¿En serio? Sí, el Karma también lo tiene en su
2: Karma.
1: Casa.
2: Ah, pues es que Karma que no conoce, pues. Karma conoce
4: ¿qué
2: todo.
4: ¿Qué es eso?
1: No, no piensan en nada.
0: No, no voy a decir.
2: Podría ser. Pérez, saque su lado cochambroso.
0: Podría ser un producto también especialmente diseñado para lesbianas.
2: No, porque todo el mundo lo tiene en la casa.
4: ¿Usted es lesbiana entonces?
0: No,
4: pero te acabo de decir que lo tenés en tu casa.
0: Tengo una prima lesbiana.
1: Que me visita mucho.
2: Arrímese ahí al lado de Camilo para que alude.
0: Una prima lesbiana que a veces va a la casa.
1: Que me visita mucho. Sí. Vea, Duván, por acá dice...
4: Karma. Karma.
1: Duván, por acá dice que diga rápido, Karma, pues, que voy para reuniones.
4: Venga, yo me corro, que acá acabemos los tres, espere.
0: Sí. Karma, venga para acá.
1: Si nos organizamos...
2: Se le sienten las piernas a Pérez.
4: Vea.
1: Si nos organizamos, salimos todos.
0: Cabemos todos, ¿cierto? Si nos organizamos, cabemos todos.
2: Que Pérez lo quiere tener en las piernas.
1: Mari. Usted lo tiene en su casa, su mamá lo tiene en su casa, su abuelita.
2: Ay, Mari, ya la comprometió mucho.
4: No.
1: Bueno, entonces, mi mamá lo tiene en la casa, vea.
15: El Karma, que ella el Karma que
16: es una bomba.
4: Una bomba.
0: Que
15: bomba
0: sí.
15: Que
0: sí. Sí, esas que se estiran. Vení,
4: ay,
0: Karma,
4: ¿ah? No.
2: Pero es que eso no es de uso
4: tengo
2: cotidiano.
4: Las figuras.
2: Entonces no cabe ahí.
1: Pues les voy a decir que la mente de ustedes está demasiado
0: mente
1: mal.
0: Cochambrosa, Spod. Cochambrosa.
1: Spod, date play.
0: A ver.
14: Un producto que necesitas en casa, sí o sí, para días lluviosos. Viene en diferentes verduras.
4: Una sombrilla.
14: Es un paraguas plegable.
2: Señora, pero ese paraguas olía raro.
1: Todos lo tienen en su casa, ¿sí ven?
0: Sí, sí, sí.
1: Pero esas malditas mentes de ustedes
14: lo
1: no los dejan.
14: Lo puedes adquirir aquí en el carrito naranja.
2: Ah, pero eso abrió mal, señora.
14: Está
2: no,
14: con un super descuento.
4: Oiga, pero tiene doble función.
2: Uy, sí.
14: Material.
1: Eso, Mari, es una golosa.
2: Mari, Mari, Mari. Mari.
4: Sorbito.
14: 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Super producto.
1: O sea, uno es para parar el agua y el otro para sacar.
0: Wow.
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0: diablo, señorita.
1: Pícale. Ya sabemos que le vamos a regalar a la señorita Mariana de Amor y Amistad en esta mesa.
2: Una sombrilla de esas.
0: Una sombrilla.
1: Sí, señor.
0: La tiene la abuelita, la tiene mi prima lesbiana
2: sí.
0: También. ¿No?
2: Claro.
4: Otra para la prima de Pérez.
1: Oigan, ya venimos.

0: minutos de la mañana en este martes rockero con la alarma podcast. Oiga, vea, por acá están preguntando que si ese es Karma Doñejo.
1: Es el duende.
0: ¿Ah? Digan ustedes,
1: por el monte.
2: Te falta la risita, tiene que hacer la risita.
1: Me encontré con un duende.
0: A ver, ¿qué dice por acá el señor Milito?
3: Usted como que la tiene clara para saber quién es gay y quién no.
0: ¿Será que sí?
3: La razón, porque dicen que ojo de loca no se equivoca.
2: No equivoca.
3: Y Pérez es que un inflador de bombas. Él le saca provecho para inflarse el culo.
1: Hey. Ah, estaba aprovechando
3: que... Pérez, aproveche una vez y le dice al pinchado que esos bollos se los vuelva patacones.
2: Ay, no.
3: Pérez, obviamente el vibrador es de lesbianas. Okay. Y a eso no le falta en el bolso.
2: Sí.
0: Vea, por acá Diego Rojas dice... Dice, parce, eso que mostraron yo siempre lo cargo en la maleta del carro. Y él desde un principio ya sabía que era una sombrilla.
2: Sí,
0: sí, pues. Es que eso es una sombrilla, dice él, ¿eh?
2: Mm.
0: Aquí dice Diego C.
4: Uy, pero Mari, por Dios bendito, ¿cómo se va a zafar así también? Está bien, Mari, la entendemos, pero...
2: Yo no dije cuál era la...
4: Voy para YouTube a conocer a Highlander, ve, a Karma. Según qué le ha pasado de todo, por mí va a poner rostro a esas historias.
0: Ahí está el rostro de la historia.
1: Ahí está.
0: Vea, por acá David también dice, Mariana está pensando si comprar ese paraguas para cuando vaya en un taco. Ya sabemos qué es lo que hace Mari en los tacos, ¿no?
2: Poner música, cantar.
0: Oiga, vea, por acá Aaron desde México nos escribe y vea un spot. Hoy allá en México se celebra. Vea, el bro dice... Buenos días, Bimor, Fresa, señorita Mari, Spot y señor Pérez.
1: Hola.
0: El otro man, los que están ahí, saludos. Dice,
1: Karma y Camilo.
0: Hoy celebramos el grito de independencia en México.
2: Vio.
0: Habrán conciertos por todas partes acá. Gómez estará conjunto Primavera. Y en Torreón, uy, Alfredito Olivas. Completamente gratis, desde ayer ya está llena la vuelta, vea.
1: Uy, qué bien.
2: Qué rico conjunto Primavera.
0: Día de la Independencia, vea, en México.
5: Salsita.
1: Salsa. Conjunto Primavera, sí es el...
2: Oh, esperen que lo estoy confundiendo.
1: O sea, los regional.
2: Ah.
1: No me acuerdo. No. Porque Alfredo Olivas sí es, obviamente, mexicano, pues.
2: Sí, no, los confundí. Sí,
5: como referencia, los confundí. Eres... Buena.
2: Los confundí.
0: Vea, pues sí.
2: Ellos, Conjunto Primavera, son los que tienen Necesito Decirte.
0: Vea, Día de la Independencia hoy allá en México. Muy bacano, ¿no? Yo no sabía que se celebraba hoy 15 de septiembre.
2: Yo tampoco.
5: ¿Desde un edificio o con un dron?
0: Ah, no.
1: Parece desde un edificio.
0: Sí, parece desde un edificio.
1: Muy chévere esto, ¿no?
0: Además que es el penthouse donde vive el señor
5: Aaron. Y eso que se ve allá es como un parque de atracciones, lo que está bacano, ahí al diagonalcito.
0: Ah, sí.
2: Verdad, parece luces. Como un circo.
1: Como el Riverview Park y va a todos los barrios.
2: Sí, parece como un circo.
0: A ver, ¿qué dice Diego Rojas?
4: ¡Ay, gorra vieja!
0: ¿Qué pasó?
4: Karma. Menor. Ahora sí, jue pucha, le ponemos cara al Karma.
2: Ya.
1: Ah, no,
4: es el Karma, Franco,
1: no
4: el gorila. Karma menor. Háblelo. El Ken de la Barbie. Hoy astronauta.
1: ¿Yo?
4: Mañana camionero. Ajá. La semana entrante bibliotecario. ¿Qué se dice? Pues el Karma. Nuestro todólogo, el cuentero de oficio,
1: sí,
4: el Arjona de Bimor, el contador de historias.
2: Sí, señor. El recorrido.
0: Por acá Roldán dice, ¿es negro? Yo pensaba que Karma era blanco.
1: Uy, ¿qué es esto?
0: Pero es negro.
1: ¿Cómo así, yo? No jodas.
5: Óigame aquí, mejor dicho.
2: ¿Qué güey?
1: Qué discriminación tan berraca.
5: Qué cosa tan... Sí, o sea, llegó al lugar donde discriminan.
1: Aquí dicen
5: todo.
1: Que con uno solo tenemos. Ah,
5: sí.
0: Oiga, Spot, te mandé un videito.
1: Karma, necesitamos que hables para que la gente no sepa que no es un Karma de Temu ni falso, es un Karma real.
2: Pon tu voz, sí, para que yo la duyeremos.
6: No, es playa nomás. Color playa.
2: Color vacaciones.
1: Ajá.
0: Color sin trabajo.
1: Sos más blanco. Sos más blanco.
6: Color desempleado.
1: Sos más blanco.
2: Está bueno.
0: ¿Ah? Oiga, vean ustedes han visto ese deporte que se volvió muy viral, donde manes y siervas se dan cachetadas en la cara.
2: Uy, sí.
0: Y el que más aguante, ¿no?
2: Horrible, sí.
0: Pues el deporte lo llevaron más allá, muchachos.
1: Ya sé dónde.
0: Mucho más allá.
1: Ajá.
0: ¿Qué se imaginan ustedes? Spot, ¿sí te dejo?
1: No.
2: En el deporte nos llevaron más allá.
0: Sí, ese deporte de las cachetadas lo llevaron más allá. Ay,
1: no, necesito el video.
0: Ya lo bajo.
2: Ya, ¿qué harán?
1: A otro nivel.
2: Parce, eso, o sea, los maluquea, sean tan
1: los derriba de una.
0: Y es el que más, aguante.
1: Esto se lo inventaron en Rumania, ¿no?
2: El Rumania. ¿A son de qué? O sea, ¿quién?
1: El slap, sí, señor. El slap, la cachetada, sí.
2: ¿Pero a son de qué? O sea, ¿quién se paró un día y dijo, ay, hagamos un concurso?
1: O alguien que dijo,
0: el gordo de la barba,
1: sí, una cachetada.
7: Ese loco es el que puso eso de moda.
1: Ah, por aquí.
2: Ay, no.
7: Como le pegara con almana.
0: Y lo peor de todo es que, bueno, obviamente ellos usan protector bucal, no porque la cachetada les vaya
2: a tumbar los dientes,
0: sino que cuando usted está haciendo mucha fuerza, puede partirse los dientes.
7: Sí, sí, sí.
2: Ok.
0: Entonces, ellos cuando tensionan eso, tensionan la cara para estar preparados para recibir la cachetada, por eso les dan como una espuma también para que cojan. Y usted tensiona
1: apriete,
0: todos los músculos.
1: Para que apriete. Para que cojan no sería la palabra indicada.
0: Bueno, para que apriete.
2: Para que muerda el músculo.
0: Y,
2: sí,
0: y por
2: pero
0: eso
2: se ayuda a que no sienta tan duro la palma.
0: No es que no sienta, es que no se parta los dientes.
1: Pero esa vez aquí.
2: Me refiero al hecho de tensionar todo el cuerpo.
0: No.
7: Es la reacción del cuerpo.
0: Es la reacción, sí. Pero
2: que
0: esto,
2: la vas a sentir igual de dura.
0: Pero esto les ayuda, es para eso, sí.
2: Ok, ay, no.
0: Vea. Los invito a ese juego.
2: No, parce.
0: Spot versus quién, versus Karma.
1: Ajá. O sea, aquí en algún momento podríamos estar viendo eso. Aquí invitamos, aquí copiamos cosas, ¿no?
0: Spot versus Karma, a ver, date play en Spot.
2: Ay, el ojo.
0: Me dejó mirando así.

0: ya está Dan Wade, va a mirar esa vuelta y todo.
1: Vea, ese es presa.
0: ¿Ese soy yo? Pues toma lo tuyo. Uy, no, yo no sería capaz, bro. Pero ese no es el video que
1: pero no, mandé. No, es que no está, no, no aparece el otro. Es que esta es la primera parte.
0: Ahí te lo envié.
1: A ver, bueno, vamos a ver.
2: Ahí no, ya. Era un segundo.
0: Pero gracias por cagarse la noticia.
1: No, era la primera parte de la noticia.
0: Qué era pena, para decir. Colocarlos en
2: es
0: contexto.
2: Es que era la, o sea, el taser. Eso, el trailer. Sí, sí, sí, sí, sí.
0: Bueno,
1: esta es la primera
0: bueno.
1: parte para poder contextualizar a nuestro querido público sobre lo que es el slap.
0: Vea, okay. ahora sí. El siguiente
1: ya
0: nivel.
1: Pasaron al nivel.
2: Vea. Obvio, vea. Tenía que ser en por eso es Las Vegas. Ya te ¿ves? Obviamente.
3: Rímele, palme, date de fete.
4: Chisaos y que repúblico nuestro.
0: A ver, ¿quién ganará?
1: A ver.
2: Sí, Chinese Kid.
0: Claro, para que pegue y no deslice la mano.
3: Ya, ya, chupato, bravo.
4: Apregatito.
0: Ay, Dios mío.
1: A ver.
5: Tiene que ser en tacones.
0: Voy por la de negro.
1: Pero ¿cuál de negro?
2: ¡No! ¡Qué tan horrible!
5: No. Aparece una Kardashian.
0: ¿Qué fue eso?
2: ¡Qué palma tan horrible!
0: ¡No! ¿Qué fue eso?
2: ¡No! Total.
0: ¡No! ¡No!
1: No.
0: ¿Cómo es cómo es aprovechar un buen loco?
6: A ver.
0: A esa sí se la tiene rojita, vean. No, a esta toca que le coloquen gafas.
2: Pero das otra.
0: Bueno, el novio me da más duro, dijo ella.
1: Presa podría llevar este emprendimiento a la barra ejecutiva. Sí. Podría funcionar.
2: A la oficina de la prensa.
1: Sí.
0: Que hay algunas que no. Un amigo la vez pasada le hizo hacia una y se puso toda brava.
1: No, pero ya es en competencia, es ganando platica. Es distinto.
0: El bro llegó y la cogió así. Ella, ay, no, así no.
1: Es distinto.
0: No, yo estaba ahí, vea. Estaba haciendo trabajo de campo. Yo solo voy de investigación. Nada más. A mirar el comportamiento.
2: No.
0: Mari, ¿usted se le mediría a ese deporte?
5: Pues que tiene que dar no, 400 palmadas.
1: No, pero ¿cuántas? No,
0: ¿por qué no, Mari? Si entre las amigas a veces se dan nalgadas.
2: Sí, esto? Pero sí. Joda, yo no voy a ir a que hagan eso de deporte.
0: Bueno,
1: ¿y a cuántas nalgadas gana?
0: Se rinde.
1: Pues sí, o sea, ¿cómo es el
5: ya,
1: cuento?
5: Porque ya se le acabó la mano.
2: O sea, es que no le veo. Sí. Lógica, que cómo se o gana.
1: La nalga
2: se
1: tiene
2: pierde.
1: Que quedar roja,
5: la que más hincha que.
0: Cuando no soporte más. Cuando no soporte más.
1: ¿Ya no más?
0: Sí.
1: O sea, llevo 15 nalgadas. Entonces, bueno,
0: no
1: ya,
0: sé si puede hacer un KO de nalgadas.
5: Llevan 47 minutos y nada.
0: Vea, Diego Rojas dice, Fresa, ¿y cómo hago para participar en lo de las nalgadas contra Spot? Que las nalgas de Spot sean timbre y lo cojo como testigo de Jehová, dice él.
2: No.
0: Juan David dice que terminan el concurso cuando las nalgas queden como la cabeza de Mari.
2: Rojas. Bueno.
0: Como un chichi de perro.
2: Es que como un chichi de perro.
0: Y dice, o sea que Camilo es el karma metido en el bazuco.
5: No, esa es la propaganda. Bazuco,
6: pero
5: antes, después. Antes, después. No.
0: Vea, Santiago dice, ¿qué se dice, Vimor? ¿Cómo están todos? Ah, gononea, es que está la gononea del karma ya.
2: Sí, señor.
0: Con razón hacen tanta hijuepú cosa en el trabajo, pero con color aguas residuales ahora tiene razón, dice el bro. A ver si leen, no
2: ¿qué?
0: Le entendí, Santiago.
5: No, pero aguas residuales.
2: No.
5: Ese man que está fumando, papi.
2: De verdad que tiene que haber, no sé, signos de
0: Diego, se dice karma. ¿Por qué estás tan tímido? Por audio habla, estás por los codos. Y vaya.
5: Lo tiene intimidado Camilo.
0: Igual al chorro dice.
2: Es que estas cámaras y micrófonos intimidan, ¿cierto,
1: intimida,
2: Karma?
1: Claro.
0: Ahí, por, ¿ese color rojo, ahí, ese color rojo mal, me lo intimida?
2: ¿Intimidado?
1: ¿Mari te tiene mal?
2: No.
1: Mari,
7: sí, Mari me tiene intimidado.
2: No, pero yo estoy siendo amable.
1: Pero yo creí que el que intimidaba era Spot, ¿no?
7: Pero a cierta persona,
0: ¿no? Oiga.
2: Ah, ya. bueno.
0: Hablando de visitas que hemos tenido en esta semana, Mariel, cuando vino Sebastián, el de los duendes.
2: Sí.
0: Que él te dijo que si le habías jalado la camisa, ¿qué?
2: Ay, sí, a mí se me olvidó contar eso.
1: ¿Cómo así?
0: Yo no dije nada.
2: Yo también se me olvidó, o sea, estábamos acá normal, como en el programa, estábamos hablando, cuando de la nada Sebas llega y me pregunta que si yo le había acabado de jalar la camisa, y yo, no.
1: Está raro eso.
2: Yo estaba súper concentrada para allá, y es hasta le vi la cara a él, él estaba asustado también.
0: Él le hizo así, él le dijo, me acabaste de jalar, y yo apenas abrió los ojos así, como para que le tiraran gotas.
2: A mí que no me asustó eso ni nada.
1: Nosotros no nos dimos cuenta de eso, ¿no?
0: No, es que estábamos conversando normal
1: en el programa.
0: Y sí. Él así solo como que se alejó y le dijo, Mariana, me jalaste la camisa. Y Mariana apenas...
2: Y yo toda asustada. Y yo no.
6: No le cayó bien a la entidad. No,
2: y
6: le
2: yo ahí no. Y le no, jalaron la
0: además
2: camisa.
0: Además porque el bro como tiene su propia protección.
1: Ajá, sus propios duendes.
0: Nuestro bro, el que anda metido allá.
2: Ay, es cierto. ¿Será que...? O lo jaló nuestra entidad o lo jaló las entidades de él sacándolo de nuestra
0: como
2: entidad. Pero sí, a mí se me había olvidado.
0: Ah, qué susto, ¿no?
5: Juan Camilo, que si sí puede ir a ese baño un momentico.
2: Que si va porfa al cuartico de allá con el Chucky.
1: Sí.
2: Allá está el Chucky esperando para que tengan una conversación normal, sana.
0: A ver, ¿qué dice Diego Rojas?
1: A ver.
7: Arma menor. Karma, si es verdad que usted mató al mar muerto y que le falta solo manejar el monorriel de los Simpsons.
8: No, en ese momento le estoy sacando la sala al mar.
2: Al mar. Están cargando esa labor.
0: Oiga, señor Pérez.
1: Sí.
0: Tenemos un invitado, ¿cierto?
1: Tenemos un invitado en un momento, uno de los humoristas y trovadores que estará en un evento, una causa social, un evento que va a recoger fondos para los damnificados del terremoto de Pereira, de Manizales, Cali y el Chocó.
2: Ya sí, señor.
0: Ya venimos para contarles bien cuándo va a ser esto y hablar, obviamente, con el invitado. ¡Ya venimos!

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0: Y 19 minutos de la mañana en este martes rockero. Ahí sonando una muy buena canción. Muchachos, vean, la verdad, ustedes como andan como tan irreverentes últimamente y hablando tanta grosería y la vuelta.
1: Irrespetuosos.
0: La mañana de hoy traemos un cura que invitamos para que, sobre todo, la señorita Mariana pueda confesar esos pecados.
1: Antes yo lo invité por ustedes.
2: No, y sobre todo también con los entes, con todo lo sobrenatural que estaba pasando aquí en la cabina. Entonces queríamos traer un cura para que nos ayudara a sacar todos esos espíritus cochambrosos, libidinosos.
0: Yo creo que un espíritu de esos se metió en ese cuerpito.
1: No.
0: 22 años de edad.
2: 22 años.
0: Y es la más dañada de la cabina.
2: Sí, exactamente.
0: La más pecadora,
2: Mariana.
1: Me respetan que acá hay pura luz.
0: Vea, démosle la bienvenida al Curazao.
2: Curazao.
0: Muy buenos días. ¿Cómo se encuentra el día de hoy?
3: Yo no esperaba tanto recibimiento. Esto. Está mejor que la parroquia mía.
1: Sí.
2: Curazao, ¿de qué parroquia es usted?
3: Yo vengo de la parroquia de las lesbianitas descalzas. Sí.
1: Las lesbianitas descalzas. De acá viene Tulas.
2: Resultó peor el remedio que la enfermedad. Lesbianitas
3: descalzas. Están diciendo que confiese a Mariana.
0: Sí, ajá, señor, sí, por favor.
1: Pero
3: yo no la confesaría porque está muy buena.
1: ¡Ay!
0: Padre, no hay peligro de que me le dé un palo al corazón ahí diciendo
3: asco. Yo no puedo decir mentiras.
0: Sí, porque eso es pecado, ¿cierto?
1: ¡Padre!
3: Atención.
0: Padre, pero las curitas de tu parroquia están buenas.
1: Las monjitas. Es que
2: las curitas.
0: Las monjitas.
1: Ah, no, oiga.
0: Muy gay, ¿no?
3: Yo les voy a contar más o menos cómo es mi parroquia.
2: Ajá.
0: Sí.
3: Mi parroquia en el temblor no le pasó nada porque se cayeron las campanas.
2: Sí.
0: ¿Qué?
3: Pero eran de icopor.
2: Entonces, no pasó nada.
3: Problema. Yo soy muy de malas. Atención. Sí. A mí siempre me manda para las parroquias paupérrimas.
2: Las más pobres.
3: Las más pobres.
1: Por eso llegó
3: acá. La mía no es sino larga y estrecha.
2: Ajá.
3: Yo allá no tengo el señor crucificado, sino ahorcado.
0: Sí.
3: Yo allá no puedo decir de pie, sino cuerpo a tierra.
0: Cuerpo
1: a tierra.
3: La parroquia mía es más o menos así. Ustedes miran para el techo y paja.
0: Ok. A ver.
3: Y mira uno para las paredes y paja.
1: Pura paja.
3: Y se acuesta uno.
2: Y paja.
3: Y las monjas no colaboran.
1: O las curitas, como dijo Fresa.
0: ¿Cómo fui a pensar en
1: curitas, eso? Curitas.
2: Estabas pensando en otra cosa, ¿cierto?
1: Ay, Dios mío. No, pero
2: padre,
1: durísimo.
2: ¿Cuántos años de cura? ¿Cuánto tiempo lleva ya
0: en esta profesión?
2: Sí,
4: ejerciendo.
3: Yo casi no ejerzo.
2: ¿No?
1: No.
3: A mí me ejercen.
2: Ya.
3: A mí las monjas se aprovechan de mí.
0: ¿Y cómo?
3: Eso ya tendríamos que es tocarlo y sobarlo.
1: ¡Ay, Fresa!
3: Pero yo no vengo a hablar solamente de mí aquí, porque los invito.
0: ¿A dónde?
3: Al Teatro Universidad de Medellín.
2: Ajá.
3: Este próximo viernes, 8 de la noche, que estaremos en este programa de Humoris Causa.
0: Humoris Causa. Sí, señor.
3: Vean. Con 15, más o menos 15 trovadores, entre ellos trovadores y humoristas.
2: Trovadores y humoristas.
3: Para recoger fondos en pro de los damnificados del terremoto.
2: Padre, toda la taquilla va a ir precisamente para los damnificados, ¿no? 100% de la taquilla.
3: El 100% de la taquilla va para los damnificados y lo va a manejar una entidad donde nos daremos cuenta.
2: Ahí le estaba llamando el arzobispo.
1: Curita, padre.
3: ¿Quién me estaba llamando? Sospechosa.
4: Al agua.
3: todos los dineros los podemos... Nos podremos dar cuenta que efectivamente llegaron allá.
1: No, padre, ese curita necesita que usted le responda.
2: El arzobispo está marcando ahí, ¿no?
3: Ahorita le he dicho que no me llame cuando estoy trabajando. Ah, bueno. Bueno, mi amor, hasta luego, chao.
0: Usted es un cura casado.
3: Eso, los hijos míos me dicen tío.
2: Oiga, padre, vamos a tener allá Tole Maruja, el parcero del popular. Vea, otra vez.
1: Oh. Ah, bien. No, María, padre, le va a tocar contestarle a de cura.
3: Hombre, vea, entre los artistas tenemos Juan Machado.
2: Juan Machado, sí.
3: Juan Duque.
2: Juan Duque, sí.
3: John Jairo Londoño Fosforito.
1: Fosforito.
3: Jorge Londoño Puntilla.
2: Puntilla, Puntilla.
3: Sí. Félix Zuluaga, el hijo de...
2: De Montecristo.
3: Montecristo. Dairo Spina, el teatrero. Uh-huh. El viejo Wilmer, Diego López, Dieguito, de Sábados Felices.
1: Sí, Felices, señor. Sí.
3: Cocolizo, trovador.
2: Ajá. Sí.
3: Charlie, que no sé quién
2: Charlie,
3: es.
2: Charlie, el de Tropicana.
3: Mucho.
2: Pertenece a la comunidad LGTBI, YZ.
3: Pero qué bien, hombre.
1: Bienvenidos a Iglesia, bienvenido, ¿cierto, padre?
3: Sí, no me podía aprender ese abecedario. También tendremos el parcero del popular.
2: Claro.
3: John Jairo Pérez.
2: Ah, John Jairo Pérez con los personajes de Olímpica.
3: Vargas Bill y Tola.
2: Vargas Bill y Tola y Maruja.
1: Tola y Maruja.
2: Está bueno.
3: ¿Y yo?
2: Y el
1: grillo.
2: El padre con el grillo.
1: El padre.
0: Oiga, buen convete que se va a reunir en esto que se va a llamar Humoris Causa, ¿no?
2: Humoris Causa.
1: Humoris Causa.
0: Un evento que tendrá lugar en el Teatro Universidad de Medellín, como ya lo dijo el padre.
1: Sí,
0: escenario,
1: señor.
0: Con una capacidad de más de 1.800 personas.
2: Ajá.
0: El 100% de la taquilla será donada a las familias afectadas por el terremoto que nos sucedió el pasado 10 de agosto.
1: Sí, señor.
0: El humor antioqueño se une por esta hermosa causa. Y qué más que sacando risas puedan de pronto ayudar y contribuir con esto, ¿no, padre?
3: Y les digo también.
0: Cuente a ver.
3: Atención.
0: Atención.
3: Atención. El que compre una boleta, o dos, o tres, o que pueda comprar 10 y no pueda asistir, regale esas 10 boletas a su vecino.
2: Claro, sí.
3: Al que reparte la prensa. A sus mejores amigos. Bueno, en todo caso, hay que colaborar.
2: Lo importante
3: hay
2: es
3: que colaborar. Y que se sienta que esta tierra antioqueña nació es para todo el país.
0: Muy bacano.
3: Y que lo demos, no es una obligación, que salga del corazón, que salga del alma, que salga del espíritu y que sabemos para dónde va. Muchas gracias.
2: Hey, sí, muchas gracias, señor. Gracias. Padre Curazao, Grillo, gracias por venir aquí.
1: Se nos parte una de la bendición, padre.
2: De una vez la bendición, padre, ¿no?
3: Se las va a echar en inglés.
2: ¿En inglés?
1: Sí. ¿En inglés?
3: Sí, para que no haya problema.
1: Ajá.
3: In the name of the Father, of the Son, of the Holy Ghost, amen. Les voy a decir.
0: ¿Qué?
3: El carro que rifó la parroquia.
0: Atención.
3: La semana pasada. Se lo ganó el niño Jesús.
1: Ah,
3: creo como que... él está tan chiquito, lo estoy mandando yo.
1: Okay. Ya. Muy lógico, padre, muy lógico.
2: Óigame, creo que fue un error traer a este padre. O sea, no solucionó nada.
1: No sabe.
2: Esto fue peor.
0: Padre, no, pero solucionemos.
3: Muchachos, por allá lo esperamos.
2: Ey, gracias.
3: Mariana, por allá lo espero.
1: Ay, padre.
3: Muchas gracias.
0: Padre. Padre, que si usted le tiene un asiento a Mariana al lado de su trono.
3: No, ella me tiene el trono que en donde yo me voy a sentar.
2: Ah.
3: Ella va a ser, ¿cómo les dijera yo? Yo no vivo sino a base de tinto y rosario.
2: Ajá.
1: Ok.
3: Rosario, un tinto.
1: Padre, yo le llevo el pastel y usted se sienta, padre, ya.
3: No, pues, yo con el pastel, con eso tengo, usted puede ir para la casa.
1: El pastel y se sienta.
3: Pero padre, usted sin el pastel no es nada.
0: Lo iba a coger de parche.
1: Sí, la entendió. La entendió bien.
0: Porque hay una persona que se sienta y que ahí todavía no ha entendido ese chiste.
2: No, nada.
1: Es que usted está en el puesto del que no lo ha entendido, padre. Ahorita va y lo confiesa, por favor, y le explica por ahí derecho.
0: Sí. Oiga, pero padre, yo sí tengo una duda. En todos estos años de ser padre, ¿no le ha tocado hacer exorcismos?
1: Verdad.
3: Yo he hecho parar a mucha gente.
0: ¿Sí?
3: También he hecho... Sí, mucho exorcismo. ¿Por qué? ¿Hay alguno embrujado aquí o qué?
0: Uno de ellos dos.
2: Karma o Camilo.
0: No sabemos cuál.
2: No se sabe cuál.
1: No se sabe cuál de los dos.
2: Hay que hacerle la prueba.
3: Bebé, eso va a tener que ser a nivel que todo el mundo se dé cuenta. Los claro. espero en el teatro. Allá les hago el exorcismo.
2: Ah,
3: y
2: bueno.
3: Para todo el mundo y que nos aplaudan.
2: Bueno, claro. Está bien.
0: Pero padre, haga padre algo aquí.
2: En todos estos años como cura, ¿qué confesión le ha dado?
3: No, por ahí llegó una señora, que padre. Yo estoy muy pobre. Le dije, ¿y es culpa mía o qué? Padre, ¿usted qué me aconseja? Es que me dijeron que una vecina quedó en embarazo, que por tres Aves Marías y yo no he podido. Ajá. Uh-huh. Y yo, señora, esa señora no quedó en embarazo por tres Aves Marías. Ya quedó en embarazo por un Padre Nuestro. Y ya lo echamos. Ay, no. Y así nos vamos yendo.
1: Y así se va yendo.
2: Mejor dicho.
0: Mari, ¿quiere que le echen un padre ahí rapidito? Padre
1: no, yo no sé, tranquilo.
0: Mari, se está perdiendo la bendición de ese padre, ¿cómo así?
3: No. Les cuento... que nos estamos acercando a Navidad.
1: Ajá. Sí, verdad.
0: Atención.
3: Atención. Según el Iván Rogelio de hoy nos dice, según San Juan con la 70, que el niño Jesús nació para las 6:00 o 6:06 de la tarde.
0: Okay.
3: A la Virgen le empezaron los dolores por esa hora, entonces ella le dijo a San José, José, tengo los dolores del parto. Entonces San José, todo querendón, le dijo, no, pues vámonos para la EPS.
2: Uh-huh.
3: Y le dije, no, pues, yo no iré a hacer filas por allá y a coger fichos, que nazca donde sea. Y como cuando a una mujer se le mete una cosa en la cabeza,
0: no hay poder humano.
3: No, no sacarle la cosa que la cabeza. No sacarle la cabeza.
1: Señor.
3: Nació en un pesebre. Pudiendo haber nacido en alguna clínica de estas que hay aquí tan buenas y tal, nació en un pesebre. Como ellos eran de dedo parado, invitaron a todos los reyes del mundo.
0: ¿Qué?
3: Pero en ese tiempo no habían sino tres reyes magos. Entonces sacaron la estrella, los tres reyes vieron la estrella, sigamos la estrella, cogieron los camellos, vamos a seguir la estrella, se pegaron la embolatada del berraco. Resultaron en San Javier.
2: Ajá.
0: Uy, pero se embolataron harto.
3: Preguntaron dónde estábamos cuando un parcero. Ah, están en San Javier. ¿Dónde van? Vamos para la estrella. Ahí está el metro. Cojan el metro y llegan a la estrella. Eso lo lleva. Y los camellos. Ah, no, los camellos los tienen que dejar aquí. Yo por eso digo que en San Javier hay camellos.
1: Ah,
3: y llegaron como a las 2 de la mañana, tocaron la puerta, ran, ran. Entonces la Virgen le dijo a San José, José, pase Melchor.
0: José.
3: Y Melchor entró. Y encontró a la Virgen con los chores en la mano. Atención. Muchas gracias.
2: Muchas gracias, Grillo.
0: Padre, no, qué chiva tener a una eminencia como el Grillo acá en esta.
2: Grillo, ahora sí, señor. ¿Cuántos años haciendo humor, haciendo reír a la gente?
3: Más de 40 años.
2: Más de 40 años en este oficio, ¿no?
3: Mucho, sí. Muchísimo. Muchas gracias.
2: Por aquí, bienvenido a la alarma.
3: Yo estaba alarmado.
2: ¿Sí?
3: No me invitan de la alarma.
2: No, por fin te invitamos,
3: por
2: ¿no?
3: Fin invitamos.
1: Por fin.
3: Ay, María. Dele gracias a Dios que estuve aquí.
2: Sí, claro. Sí, señor. Por favor.
3: Mariana, que me invitan.
5: Ay, Mariana.
2: Óigame, nosotros no existimos para el Grillo. Mariana.
3: Oiga,
5: Mariana con
3: varios roles. No.
0: El primer nombre que se aprendió.
3: Mariana. Mariana.
1: Dígame, padre.
3: Aquí tenés tres hombres que... Mejor dicho, no hacen fila debido a usted.
1: No hacen fila.
3: Debido a usted.
1: ¿Por qué?
3: O sea, que recíbalos el montón. Muchachos, los felicito. Qué programa tan agradable.
2: Bueno, gracias, no, gracias.
1: Gracias,
2: Grillo,
1: por gracias venir. A usted.
0: Y gracias, y por verdad, sí, por unirse con todos este combate de buenos humoristas y trovadores.
1: En esa buena esta, causa.
2: Sí, en una hermosa honor, causa. Humoris Causa se llama humoris. Este evento. Humoris Causa. Más de 15 humoristas, trovadores. Caigan. Y bueno, hay humor para todo el mundo, ¿no?
1: El
2: humor
1: mundo.
2: Tradicional, el stand-up comedy, hay de
3: y
2: todo ahí.
3: Y como les digo, es no pensemos. Sí, vamos a pagar, bueno, pero pensemos en la colaboración.
1: Sí.
2: Sí, lo más importante, sí.
0: Sí, señor, pues los esperamos este viernes 18 de septiembre, 8 de la noche en la Universidad de Medellín. Sus entradas, vea, lo pueden encontrar ahí en Etiqueta Blanca para que vaya apartando de una vez y no se pierda este buen y gran evento. Y
3: 45 mil pesitos vale la entrada.
0: Oiga, no está costoso.
5: Y después no digas que no te avisamos.
1: Sí, ya vamos, sabe.
3: Vamos para el circo.
0: Padre, no, muchas gracias de verdad por estar esta mañana compartiendo con nosotros. Por allá nos vemos, si Dios quiere, este viernes. Que Dios me lo bendiga. Y tiranos ahí la última bendición del día. Para que se despida con todos los
5: pero
0: poderes.
5: No vaya a echar agua de indica con la boca, sí, ¿no? Sí, sí.
1: Ojo, pues. La escupe.
0: Atención.
3: Atención.
5: Ay.
3: Que vivan las mujeres feas.
0: Ok, sí.
3: Que vivan las mujeres feas.
5: Que vivan.
3: Pero todas en mi parroquia, Nico.
2: Padre, aquí también puede decir groserías, no se cohiba.
0: Sí.
2: No pasa pues, nada.
3: El que la entendió, la entendió.
2: Javier Tejada, el Grillo aquí en la alarma.
0: Sí, señor, ya saben, viernes 18 de septiembre, 8 de la noche, compre sus boleticas para que no se pierda este buen evento. Padre, padre el Grillo, muchas gracias de verdad por estar por acá en esta mañana. Oye, y bienvenido cuando quiera.
3: Muchas gracias, hombre.
0: Acá podemos hacer un programita así de buen humor.
2: Sí, sí, sí.
0: Nos tiramos, vea, Pérez cuenta unos chistes
2: especial
0: espectaculares.
2: De chistes, sí. Uh-huh.
3: Ah, hombre.
2: Yo me muero de hambre.
3: Yo soy feliz haciendo lo que sé hacer.
2: Sí.
3: Cuando vayan a organizar algún programa que tengamos dos, tres humoristas, o un humorista, dos trovadores, cuente conmigo.
2: Ahí me orden, también dale, podemos tener bimor, bihumor.
0: Bihumor, sí, señor. El bihumor.
2: El bihumor.
3: Yo, por ejemplo, yo vi humor y no volví a ver.
1: Ya.
0: Padre, muchas gracias.
1: Ya sabes, llega el viernes.
0: ¡Venimos!

0: 8:42 minutos. Oiga, después de una muy buena invitación que nos hizo el Grillo en esta mañana, ya saben, no se lo pierdan, viernes 18 de septiembre, para que puedan ir ahí al Teatro Universidad de Medellín, compre su entrada ahí en etiqueta blanca, 45 luquitas, dijo ahí el padre, ¿no?
1: Exactamente, y si no puede ir, la compra, y de todas maneras la plata va la regala, para sí. La, sí, los damnificados del terremoto.
0: El 100%
2: de... ¿Cómo está de... sillado?
1: Me a ver, el padre de Curazao te dejó...
0: ¿Qué te
1: después dejó? Es el único que se ve grande caliente, ahí.
0: ¿Te dejó un regalito? ¿Te dejó un regalito?
2: Oiga, estaba poniendo un huevo el padre Curazao acá.
0: Póngale cuidado. ¿Recuerdan de un documental que hablamos acá de un bro que sacó, que se llamaba Colombia Fábrica de Niños Trans?
3: Sí, sí, sí me acuerdo.
1: No me acuerdo de ese cuándo lo...
4: No, no lo han tirado todavía.
1: No.
3: No, pero ya habíamos hablado de sí. Eso, claro.
0: Donde muestran el bro videos inéditos, así, hablando con especialistas en Cali.
1: Ajá.
0: Que hacen esta, sí, como estas intervenciones.
3: Los procedimientos.
0: Pues vea, imagínese que al man, a Samuel Adrián, que es el mexicano que estuvo detrás de todo este documental, y lo cogieron y lo mandaron para la cárcel acá en Colombia.
1: ¿Qué pasó?
0: Parce, pues, el tribunal de Cali, donde al man le llegaron demasiadas demandas, lo cogieron y le dijeron que, vea, le van a dar 10 días de cárcel y una multa equivalente a 15 días salarios mínimos.
1: Sí.
0: La decisión judicial fue emitida por un tribunal de Cali, reavivó el debate sobre la desinformación, los derechos de las personas trans y los límites entre la libertad de expresión y el cumplimiento de las resoluciones judiciales.
3: Ok.
0: El caso fue que este documental pues generó, obviamente, una fuerte ola de críticas por parte de la comunidad LGBT, UQIQ+, dijo el padre del abecedario, donde ellos dijeron que no estaban de acuerdo con lo que había mostrado esta persona. ¿Qué
1: mostró? Sí.
0: Eran videos donde iba al consultorio con cámara escondida y le preguntaba más o menos desde qué edad él podía hacerle la transición a sus hijos, no sé qué. El problema fue que los especialistas que salían en el video, pues, salieron a demandar eso, el uso de imagen de ellos.
1: Claro, que nunca claro, se les preguntó. Claro. Sí, claro. Obvio. Sí.
0: Aparte de eso, salieron a decir que todo lo que él contaba o dijo en ese documental era desinformación.
1: Ajá.
0: Que la vuelta no era como tan...
1: Tan fácil.
0: Tan fácil como él lo había mostrado.
1: Es que hay una serie de requisitos y, por ejemplo, una persona, creo que tiene que ser mayor de edad, no puede ser un niño para hacer una transición.
0: Pero es que en el decreto...
4: El tema de él es eso, porque lo están haciendo con niños. Sí. Y el médico le ocultó una cámara y empezó a hablar con él.
1: Delicadísimo.
4: Y le dijo, se le regó sin saber que la cámara estaba ahí.
1: Claro, delicado.
4: Eso sale en el documental, lo que él explicó, que hormonales, que...
1: No.
0: Entonces se dice que Colombia y sobre todo Cali es donde hay médicos para hacerle a los niños estas transiciones.
1: No. Esta vaina.
0: Entonces, como el man venía desde México, me imagino yo que por eso el médico le creyó.
1: Le creyó
0: el cuento y el man le decía cómo es, cómo es, si tengo un hijo, tiene como 12, 13 años, quiere hacer la transición. Entonces el médico le fue explicando cómo era que se iba a hacer y la vuelta.
1: Uy, wow.
0: El documental, ¿por qué se volvió tan criticado? Porque, número uno, decía mucha gente que un niño a esa edad no está en la capacidad mental de decir si de verdad ya quiere ser mujer o
1: no. No está formado, está en formación, en desarrollo, ¿no?
0: Que obviamente cuando tuviera, no sé, la mayoría de edad, que en Colombia son 18 años, que aún así psicólogos y especialistas decían que a los 18 años usted tampoco mentalmente estaba para tomar una decisión de estas, que como ya era legal a los 18 años, que sí se podía hacer. Pero cuando un niño tenía 13, 14, 15 años, que no se tenía que hacer porque el niño le faltaba vivir, y de pronto esas vivencias sí los llevaban a tomar decisiones más adelante.
2: Lo que dice Pérez, no se ha desarrollado. Es que
1: no hay desarrollo. No,
2: proceso de crecimiento.
1: Es como operar una niña de 14 años para que no tenga hijos. Venga, es como así.
0: El caso,
1: es una cosa ilógica, ¿no?
0: El caso es que obviamente gente que pertenecía a la comunidad LGBTIQ+, muchos salieron a decir y decían que sí, que ellos desde los 14, 13 años ya sentían que estaban en el cuerpo equivocado. y que a ellos les hubiera gustado que sus señores padres los hubieran apoyado en estas decisiones. Lo que pasa es que, ¿qué? Según el documental, esta gente o estos médicos ya habían hecho ese tipo
3: de procedimientos
0: uh-huh. a personas que habían ido, obviamente, pues,
1: con pero sus esa edad, yo creo que, ¿dónde queda la ética, no, los valores, ética, no, o sea, de los... Ahí de lo los profesionales.
5: Dinero, pues si usted tiene la plata, pues se cambia.
1: Por eso te digo, el niño o la niña está en proceso de desarrollo, de formación.
2: Claro, no. Está en crecimiento.
1: Y en crecimiento. Entonces, ¿cómo vas a operar y vas a hacer cambios?
3: ¿Cómo le vas a hacer
1: eso? Es un tema.
4: Y la ética profesional del médico.
1: Por eso, ¿dónde queda la ética profesional? ¿Dónde queda la responsabilidad?
2: La ética se esconde detrás del dinero.
3: Pues sí, para mucha gente.
1: Sí, claro. Sí.
5: Para muchos, sí.
0: Claro. El tema fue que el bro lanzó ese documental cuando nosotros les mostramos, uh-huh. viajó a México normal, el documental obviamente pues tuvo cierto boom en ciertas partes o ciertas comunidades. El bro la semana pasada pisó Colombia, venían como por temas de negocios y en el aeropuerto de una vez le echaron mano. El man igualmente dijo, no cometí ningún delito y no me voy a quedar de brazos cruzados. Adrián afirma y dice que lo que él hizo fue, no sé, como alzar la voz de pronto para personas que les hacen estos procedimientos y que más adelante se arrepienten, porque él le hace una entrevista a una de esas personas donde dice que sí, que a su corta edad tomó la decisión de hacerse la transformación, pero que a sus 30 años que tenía hoy en día se arrepentía.
1: Obvio, pues claro.
2: Es que no tienen todavía concepto ni vivencia.
1: Miren, la gente, por ejemplo, que se va a hacer los hombres ya mayores que se van a hacer vasectomía o las mujeres que se van a operar para no tener hijos, les dicen, venga, es un proceso que dura determinado tiempo.
3: Pero la vasectomía es reversible.
1: No, por eso, obvio. Pero hay un proceso...

0: pronto algunas personas que pronto están confundidas, es que no lo sé, tal vez. Ok, no, bueno, entonces hagamos primero.
1: En ese momento usted va pro familia y pide la cita y al otro día lo están
2: cambiando. Y te da al otro día que opera. Sí.
3: Y usted sale caminando.
4: Ni idea. 20 minutos caminando.
5: O sea que uno a los 18 años puede ir a ti. Y a los 32 ya cuando uno quiera tener hijos, vuelve y se conecta.
1: Mi hermano tiene 22 y él dijo que no quería y se hizo operar. Y no le dijeron, venga, pero piénselo bien. No. Él fue a pro familia, dijo, yo me quiero hacer la vasectomía y a los 3 días lo estaban cortando.
0: Ah, bueno, no tenía ni idea que... No,
4: es más cómodo para las mujeres cuando se van a cerrar la fábrica.
0: Cuando se va a hacer ligadura de trompas.
5: En ese puede...
4: No, ese no.
5: Se puede tirar
2: la
5: mujer, atrás.
2: Es la vasectomía...
4: Las trompas, las que tienen reversa, ajá. Las que cierran la fábrica, no.
2: Ajá, es que hay varias.
4: Si lo manda para un psicólogo, venga. Si no tiene hijos, porque lo vas a hacer, estás muy joven.
0: Exactamente.
4: Si no tiene hijos, hoy mismo le cortan la fábrica.
6: Incluso así tenga uno. Piénselo bien. Si
0: está pero como bueno, es exclusivo entonces para mujeres, los hombres sí.
2: Pero como la vasectomía es reversible, eso no.
3: Sí, claro. Vaya, hágase la vasectomía fresa.
5: Vea, Mari dice.
4: Sí, ya tengo, no quiere más hermanitos.
5: No, ya estoy viejo para eso. Mari dice, vea. No esta Mari, sino Mari acá.
0: Otra Mari.
5: Dice, yo me operé a los 22 años. La demora, la verdad, es que respondan. Uh-huh. En ese tiempo, hablo del 2024, operaban a diestra y siniestra. Con cautiemán. Sí. Listo, mija, continúe el otro.
2: Ve acá, Estefan le dice, fresa, ya sabe, para que se la haga.
5: Estefan, yo era de pronto... como investigado tener esa información a mis 18 años, no, a mis 16.
0: Sí.
5: Y por ahí hasta a los 32, 33 años vuelvo y abro la fábrica.
6: Claro. Eso tiene un tiempo en el que, por ejemplo, usted se hace la vasectomía y son como 5 años en donde usted la puede volver a conectar. Si pasan esos 5 años, ya baila, ya
5: más. Sí. Me la conecto a los 5 años. O sea, duró 2 años goleando y otra vez.
0: Pero no es conectar y desconectar.
1: Exacto, eso no es enchufe.
0: Eso ya es irresponsabilidad.
5: No, son dudas.
0: No, dudas.
3: Le salen puros espermatozoides mutantes.
5: 16 años, 5 años, tengo 23. Bueno, conécteme esa vuelta. 23, 25 años cuidándome, gastando en chicles. A los 25 años, otra vez digo, ¡ey, Doc!
4: Ya vuelve más promis.
0: Fresa, lo que pasa es que usted quiere hacerlo a pelo y... sin que exista ningún riesgo de embarazo, pero pueden venir ETS, vainas un poco más complejas,
5: pero igual después pensamos en eso.
3: Así se corta el conducto.
1: Ya le sacaron las pastillas fresas, ya también hay pastillas para el hombre para planificar.
3: Pero así se corta el conducto, el VIH se pega.
0: Ese sí se queda.
2: No, y también conozco
6: el
2: VPH. Conozco casos.
0: VPH también.
2: El man tiene la vasectomía e igual queda embarazada.
0: Ah, sí.
4: Mal hecha, uno se tiene que hacer
2: el espermograma.
1: La T también falla mucho.
3: Una de las dos, mi hermanita, ella tenía cirugía y él también, llevan más de un año, se hicieron los análisis de espermograma, toda la vez, sin problema, y ¡pac!, quedó en embarazo.
0: ¿En serio?
2: Ahí sí fue Chuchito, ahí sí, pues, fue diciendo...
1: Ahí sí balado con el muchachito y se los mandó. ¡Tenga ahí!
3: Todo lo que están esquivando, ¡tenga ahí!
4: Chuchito, guárdeme nadie.
5: Chuchito así como, bueno, ¿a quién le tiró eso?
3: La fresa haciéndose vasectomía, esquivando, y Chucho ahí esperando para poder...
5: Chuchito allá y yo, vea...
3: Eso el que va a quedar, queda.
5: Juan David dice, yo conozco un man que se realizó la vasectomía y la mujer le quedó embarazada, pero de otro.
1: Mariana, necesita la bendición del padre.
5: Sí.
4: Otro padre nuestro.
3: Mínimo la embarazó fue el padre.
0: Padre nuestro.
5: Es que es heavy tomar esa decisión de no tener hijos, ¿no?
0: Sí, claro. Hay gente muy segura y muy joven que simplemente no quiere tener hijos.
3: Yo conozco.
0: Pero hay otros que sí dudan.
3: Conozco gente de 25, 22 años y dice, yo quiero viajar, yo no quiero hijos de nada.
1: A mí lo único que me puso a pensar en querer tener más fue mi hija, parce. O sea, yo tuve a mi hija y yo dije, yo ya, boom, no tengo más porque no tengo plata ni para mantenerlo, ni paciencia para soportarlo. Pero al ver mi hija creciendo ya con 9 años y al ver que hay momentos en las que ella solita con
5: ya
1: sus juguetes,
5: sí.
1: Parce, yo digo yo, ay, marica, qué vuelta no
5: ha dado. Un hermanito.
0: Sí. Y ya no quieres tener.
1: Ya se refabrica.
0: Ya cerraste. Sí. Ah, ya.
5: La fábrica.

0: que
1: ¿Y no Karma? Con... ¿Karma tenés hijos, no?
2: Sí, yo tengo un hijo de 21 años. Pero
1: no, es que ya está grande, Karma.
3: Ese pelado sopla con usted y todo.
4: Le atiende la señora.
2: Lo que yo le digo, lo que dice el pastor es verdad. Yo decía, yo quiero los 33.
1: Sí.
2: 35, llegó a los 19.
1: Ah, sí.
2: Pero
1: sí,
2: claro. Pero una chimba porque ella está grande. Claro. Para mí es una excelente persona, es juicioso, trabajador. Vive con su compañera ya con 21 años.
1: Qué bacano.
2: Ajá. Bien. Ay, pero yo digo, si fuera el lado opuesto, yo diría, güey, perra, no lo hubiera hecho. Sí, no hubiera hecho la vasectomía.
1: Sí.
2: Pero como tengo una excelente persona, pues yo digo. Con un tiro, un buen tiro, como
1: un buen tiro, sí.
4: Sin querer queriendo.
2: Si un ladrón, si hubiera sido una persona plaga, son canas para uno mismo.
1: Claro, es verdad. Sí.
2: Es la responsabilidad que uno debe tener.
0: Yo no sabía era eso de que la vasectomía es reversible hasta ciertos años después.
1: O sea, se cierra, llega un momento en el que ya.
0: Acá estoy investigando y dice que las probabilidades de embarazo son altas, o sea, del 80 al 90% en los primeros 10 años después de la vasectomía. Que luego de eso no es que quede completamente anulado, pero que baja bastante el porcentaje de probabilidad.
4: Más de un espermita se cuela por ahí y baja.
1: Sí.
0: Entonces, ¿vio?
5: Sí.
0: Pero sí, o sea, si usted en ese momento quiere y tiene la oportunidad, tanto mujer como hombre, de hacérsela, por ejemplo, la reversible, sí siento que es una muy buena opción.
2: Valentote te llaman.
0: ¡Valentote! Usted.
4: No, pero, sí, pero no lo hagan con la intención de meterlo a pelos, como dice.
0: Ay, sí,
4: no,
0: tampoco, tampoco pues.
1: Recuerden
0: pues
1: que esa modita.
3: Es que lo divertido.
1: De esa modita de esa modita de a pelos estaba, pues.
3: Sí, era una moda.
1: Una moda que estaba creciendo de enfermedades sexuales, gonorrea, sífilis.
4: Sigue creciendo.
1: Sí, sigue creciendo. Mucha. Entonces
0: el
1: hay que cuidarse.
0: VIH está.
4: Ese papiloma, ¿no? Es
1: virus de papiloma humano que finalmente tampoco es detectable en hombres y en las mujeres sí les hace mucho daño.
2: Se ha expandido muy rápido entre jóvenes.
1: Sí, claro.
4: Y acuérdese.
2: La plata,
4: que detrás de cada persona con la que usted se acuesta hay una historia.
0: Sí.
4: Usted ni siquiera puede que conozca.
1: Total, ahí eso no se borra.
3: Vea, por acá Nati dice, yo me operé cuando mi hijo tenía 5 años y nadie se lo aguantaba pidiéndome hermanito. Hasta el son de hoy sigue que hermanito, y ella dice no.
2: ¿No tiene primos?
3: Es una forma de enseñarle mi cuerpo,
4: así,
3: mi decisión.
4: Así compensé.
3: Entonces yo le digo, ey, no le niegues a tu hijo un hermano.
4: Con los primos.
3: Ella me dice, no, ¿qué tal? Que le diga al papá que es bien can.
0: Sí.
2: El hijo mío me decía lo mismo, papá, ahí tiene 3 primitos míos.
0: Yo también le decía a mi mamá.
4: Así le digo yo, ahí tiene los primos, ahí están.
3: Pero es que yo les pregunto a ustedes, todos los de la mesa tienen hermanos.
0: Yo no tengo hermanos.
3: No, hablo de los adultos.
1: Mariana no tiene hermano. Uy. Pero Mariana es adulta.
3: No, es que ella es muy pequeña.
1: No infantilices a Mariana.
0: Como si tuviera 10 años, yo no lo
4: pero
0: entiendo.
4: Pero el curita no la veía
0: yo
4: así.
0: Yo no lo entiendo.
1: El curita no la veía de 10 años.
4: Sí, no la veía así.
1: El cura no.
3: Ay, qué pena.
0: Yo de verdad no entiendo a la persona.
3: Para mí es una niña.
0: Bueno.
1: Que Mariana, es adulta.
2: Ay, vale,
3: pero para los de la mesa no es una niña.
0: Pero él a mí nunca me ha tomado en consideración.
3: No.
0: Para que lo vayas teniendo.
1: Solamente Leo.
3: Pañuelo para un moco.
4: Solamente dice amor, que
1: los Kleenex.
4: La fresa dice que come como una adulta.
1: Para eso sí doy fe.
3: Sí, lo único.
1: Come como un macho alfa, oiga. Ay, María. Como camionero. ¿Ah?
3: Bueno, entonces para los muchachos de la mesa, porque no empiezan a tirar mocos.
1: Uy.
3: Ustedes todos tienen hermanos.
1: Sí.
3: Por eso y. Y los hermanos es lo más chimba
1: sí,
3: que hay.
1: No, muy bacano, sí.
3: Entonces realmente. Ahí es donde uno dice, de buena uno le tiene que negar
1: pero parce. O sea,
4: estamos hablando
5: los que tuvimos hermanos diferentes. Sentimos la necesidad en algún momento de que no.
3: De no tenernos.
5: Sí, o sea, que hijo de puta, ojalá hubiera sido yo solo, hombre.
4: Que hubiera estallado contra la pared.
5: Porque no había para todos, ¿sí me entiendes? O sea,
1: entonces
5: al mayor le tocaba heredarlo al menor y al menor.
4: Y ustedes se ponían los zapatos usados.
5: Exacto, entonces vos decías, pero si este fulano estrenó los tenis, yo cuando me voy a estrenar los míos. Pero en cuanto a juego y todo, claro.
3: Pues hablo de compañía.
1: Sí, no, claro.
2: El tiempo era más fácil tener más hijos.
1: Sí. La vida era distinta.
4: Era muy diferente.
3: No había redes sociales. Era cuestión de ser partners, de ayudar.
4: No había redes sociales, no había nada.
1: ¿Y si uno, ese tipo de cosas? ¿Y si uno tiene una hermana, entonces le toca heredar el vestido y los tacones o qué?
4: Se tocó Pérez. Pérez,
1: ¿sí? Pérez,
4: ¿sí?
1: A Pérez le tocó.
0: Te tocó, no, Pérez.
4: Ya entendemos de dónde viene todo eso.
3: Pérez, ¿usted es el mayor? No.
4: Pérez
3: es el
4: mayor. Aparecieron.
3: No, no, no. Ah, entonces sí le tocó heredar.
4: Tacones y paletas. Tacones y faltas.
3: Las Barbies que dejó la hermana.
4: Ya entendemos, ya entendemos.
3: Porque Spotty es el mayor de la casa.
1: Ah, Spotty es el grande. Ok.
3: ¿Karma es el mayor?
1: Karma.
2: Tiene fotos de con el vestido, con la hermana.
1: Con el vestido así rosado, sí.
3: El de la primera comunión.
4: En ese tiempo era Alicia en el País de las Maravillas.
1: Alicia en el País, sí, sí, sí.
5: Ahí se quedó como la Blancanieves de
3: Disney. Sí, sí, sí. Natalia dice, ¿cómo
1: así gracias que por ayudar, Camilo.
3: Vea, Nati dice, ¿cómo así que negarle? Pero ¿quién putas lo va a mantener, criar y sostener? ¿Cómo ahora, así fresan sí, él? Sí, sí. La chimba.
1: Y miren, lo que pasa es que, por ejemplo, la sociedad colombiana, antes las familias campesinas y familias, no sé, clase media o clase baja, eran los que tenían más hijos.
0: Sí.
1: Ahora es lo contrario. A veces las familias clase alta tienen 4 o 5 hijos porque los pueden sostener. La vida es un poco más compleja, más difícil ahora, sí, ver, para mantener.
4: ¿Cómo cada se hijo? Entretenía el abuelito. ¿Cómo se entretenía? Llegaba y arriar mulas
3: con la
4: de coger café. Y ahí mismo empezaba.
1: Con ese roto en la,
4: todo lo que le
1: en la sábana.
4: Tenían embarazo a la abuelita, a la del frente, a la que cuidaba a la abuelita.
1: A la del servicio también.
5: Y los muchachitos los ponía a rozar el monte y a camellar y ellos sí, mismos claro, hacían sí, la comida sí, y ellos sí, mismos sí, cultivaban así todo. Era. Así era.
2: Eran trabajadores de
1: casa. Recuerden, familias antioqueñas de vieja data, 10 hijos, 12, 14, 15, claro.
2: Sí,
1: y no importaba el estrato social. Ahí sí.
2: Mi mamá era 9.
1: Imagínate. No importaba el estrato social. Ahora es más difícil.
0: No.
1: Claro, hay familias muy pobres que tienen muchos hijos. Entonces, ahí están.
4: Y uno ve que la señora.
5: Los subsidios del gobierno.
4: Uno ve que la señora queda en embarazo. Sí, sí, sí. Nace el peladito y a los 4 meses otra vez en embarazo.
1: Uy, no. Tremendo.
3: Ay, güey, pucha.
4: No, pero
3: muy,
4: pasa.
3: Muy
4: pasa.
3: Heavy, muy heavy ese. Bueno, sí, eso es que.
1: Y Mariana le tocó la generación de hijos únicos. O máximo 2 hijos.
4: O que no tengan
1: hijos. O no tener hijos.
3: Sí, hoy en día es muy difícil ver que quieran más de 2 hijos.
1: Tres, cuatro hijos es raro,
4: al
1: ¿no?
4: Menos un hijo.
1: Sí.
5: De hecho, usted pilla en las cosas de las construcciones que ya ponen la propaganda, la pareja con un hijo, con 2 hijos sí, máximo.
3: Sí, sí, ya
5: las
1: claro,
3: son 2 habitaciones.
1: Pero los apartamentos son cajetillas de cigarrillos.
4: Y todos van con mascota. ¿Han visto?
5: Eso. Ya se inclinan más
2: por la mascota. No encuentro un apartamento.
1: Miren que aquí.
2: Una casa de 3, 4
1: No, pies. Ya no. Aquí tuvimos una médica veterinaria y el mercado de mascotas es una cosa loca.
2: Sí, sí.
1: Es una cosa. Genera millones de dólares.
0: Son los mucha hijos de madre plata.
2: Ay, sí. Un perro vale más ya que un hijo. Sí. Sí. Tengo un amigo que tiene un bull terrier, no, un
3: bully.
2: Francés.
1: Sí.
2: Y está enfermo, tiene 7, 8 años. Tiene una cosa en la piel, la otra para 8 millones de pesos.
4: No, eso es poquito.
2: Y él dice, papi, uy, ya hermano. No sé qué hacer, me va a pesar también salir del perro. Pero eso es un negocio.
1: Bravo.
2: Sí. Hay más veterinarias que hospitales.
0: Sí.
2: Definitivamente.
3: A ver,
5: conviene eso.
3: Claro. Claro. Miren. A ver, ¿qué dice Caliche?
6: Siervo, sí. Es como dice Mari, eso yo me la vasectomía me la hice por el seguro y.
1: De una.
6: Y uno llega, lo tantean, le miran a ver si es apto para la cirugía y ya, le dan la cita.
1: ¿Y eso es ambulatorio?
6: No es que
1: es una cirugía
6: ambulatoria. Pero ahora, mi hijo es el que las quiera cortar, que las corte.
3: A ver, ¿qué más dice?
6: Y sí, allá le dicen a uno que es reversible, pero en cuanto más años pasen, más baja la calidad del esperma. Es menos probable de que al revertir la cirugía sea uno fértil.
0: Okay.
3: Ah, a ver, ¿qué dice Diego C?
5: Créale a Karma que trabajó en Profamilia y haciendo vasectomía.
2: Yo era el que partía la gente allá afuera.
4: Oiga, que si esos 250 compañeros cuando de baño también tenían vasectomía.
3: ¿Qué dice Diego C? ¿Qué dice?
5: Ay, yo me imagino a Pérez con el vestido de la primera comunión de la hermanita midiéndose, viéndose al espejo.
3: Ma, pero si me queda bien.
4: Ese color no te luce, pero no importa.
3: Sí. ¿Qué dice Milito?
5: Ay, el karma.
2: Qué mierda.
5: El karma, donde fuera un poquito más altico. Mano, igualito a Romeo, el de Soldado Universal. La película de Jean-Claude Van Damme.
0: Sí. Yeah.
5: Mesa, lo de la vasectomía, pues en los hombres sí, eso no se demora nada, 2-3 minutos. Y que el día de mañana, si usted quiere tener un hijo, pues obviamente lo unen. Y la cuestión es ya quedámelo, no, eso es un proceso largo.
7: cuando usted lo vuelve a unir los conductos, no le garantiza que usted inmediatamente puede engendrar.
1: Ah, pues madre.
7: Eso son muchas complicaciones. Y fuera de eso, lo que vale. Eso no es tan fácil. Ay, no, le vamos a unir las dos venitas y usted vaya a preñar. No, es como puede que sí, como puede que no. Como también le puede, le debe y le toca empezar tratamiento.
1: Así es.
7: Eso no es tan fácil.
1: Lo que ofrece es que no, a los 22 me la hago, después me la quito, la vuelvo a poner. No, eso no es un juego, pues.
0: No, fácil.
3: Snyder dice: gente, muy buenos días, ¿cómo amanecieron? Feliz martes para todos ustedes. Por acá Diego Rojas también pregunta y dice: Pérez, ¿ah? ¿No le tallan mucho las tangas de la hermana?
4: Ya acostumbró.
1: Sí, ¿ah? No, ya estoy listo, ya, sí, sí.
3: Ya. ¿Cómo así que estoy listo?
1: Los cacheteros me quedan bien.
2: Cacheteros,
1: los cacheteros, sí.
2: Mal,
1: ¿no? Sí, sí,
2: no,
1: sí.
0: Menos
4: aunque,
0: mal.
4: Aunque Pérez dice que ya entraba en gastos. Mira,
5: Pérez por detrás y dice que Calvin Klein.
3: Vea, por acá Juan dice: buenos días, mis muchachos. El Pérez parece la empleada de la novela de Caracol.
1: ¿Cuál?
3: ¿Cuál?
1: ¿Cuál de todas las empleadas?
2: De mala novela, esa es una negrita.
1: Ah, hay una nueva de.
3: Cuéntanos más, Karma Novelero.
1: Karma Novela, sí.
5: Karma Novela. Será la empleada que sacó Calero, la que le hizo el cosito del tiempo que ya trabajando.
1: Ay, verdad.
3: Le tiraron caca a Calero por eso.
1: Eso no lo habíamos hablado aquí en el programa.
4: Diga que la señora lo ponía.
2: No. Yo juego Call of Duty y ella se ve su
1: serie. No, díganos que tu abuelita te pone a ver novelas turcas. O la mamá.
4: Ya se acabó. El IF
1: ya acabó. Yo creo que sí.
3: Vea, Juan dice: yo nací con el cumis vinagre, no puedo tener bebés.
1: Cumis vinagre, ya.
3: Wow.
0: Fuerte.
3: Sí. Vea, a ver, ¿qué dice Milito?
8: Pérez.
1: Hola.
8: Gay.
3: A ver, Caliche.
4: Se fue.
8: Pérez, Isas, eso es ambulatorio. La mía se demoró, sí, mucho. Póngale 8 minutos. Ya está muy charro, güey, porque la persona que me acompañó a la cirugía, cuando me llamaron a entrar a la habitación, ella cogió, yo me acuerdo muy bien, ella cogió un folletico de la sala de espera y se sentó. Cuando yo entré a la cirugía me hicieron todo. Cuando yo volví a salir, ella estaba sentada en el mismo punto, ya cerrando el folletico porque lo había terminado de leer con bisque que iba a quedar. Pero yo no, ya estoy listo. Es que oigan a este, yo sí, ya soy listo. Ah, hermano. O sea, eso es de una.
4: Le tienen que hacer tres revisiones.
1: Ese folletico
4: que
1: es
4: sí quedó
1: muy cortico, ¿no? Sí.
5: Es que uno ve lo que le hacen a una mujer cuando la operan y uno dice, uy, si así la de un hombre, parce, la vuelta es dura.
0: No, pero sí, también
5: cuando una mujer la operan, sale en silla de ruedas, como si le hubieran dado una paliza de 20 pelos.
3: Por eso dicen
5: pelus.
3: Que cuando le hacen la operación para tener hijos por cesárea, que una vez le pueden hacer eso.
4: Sí, claro, ya abrió un hueco, ya por ahí entra.
3: Vea, tenemos el videito spot de ¿por qué funaron al señor Calero? No, ese no, el otro.
1: Este es el mexicano.
4: Sí, pero es que usted no puso esto.
3: No, pero ya hablamos de eso.
1: Mire, ustedes no sabían. Por ejemplo, en el caso de hombres o mujeres, para tener hijos, la edad indicada máxima para una mujer son 35 años, porque después el vientre sería como de una abuela en las mujeres. El hombre puede tener hijos hasta determinada, bueno, hasta una edad muy avanzada. Las mujeres no, porque es muy distinto el aparato.
4: Mi esposa tuvo a los 34 años.
1: 34 años, sí. ¿Sabe cómo se llama este embarazo?
5: La mona de la máscara. ¿Cuál es? La que hizo la máscara.
1: Cameron Díaz.
5: Cameron
1: pero
5: Díaz,
1: ella alquiló vientre.
5: Sí,
1: ella alquiló vientre.
4: Claro.
1: Ella no tuvo mayor cincuentona, sí, señor.
4: Sí, claro.
1: ¿Sabe cómo se llama embarazos geriátricos después de los 35? No diría, pero todavía la mujer está muy joven. No.
0: Geriátricos.
1: Embarazos geriátricos, así lo llaman en psicología. Y uno podría ser una abuela o un abuelo después de los 35 años. Pero el hombre sí lo puede hacer.
4: La misma filosofía del karma. La idea mía era tener hijos para los 34, 35 años. A esa edad tuve mi hija.
1: Ajá.
3: Oiga, vean. Cuando le preguntan a doña Ali, la empleada de servicio de Calero, ¿hace cuánto tiempo trabaja en la casa? Vea el videito que le hizo Calero. Que por eso lo funaron.
1: Sí.
3: Date play.

0: pensionado allá. Sí.
1: Le decían al calero, bro, hubiera sido mejor que no le hubieras hecho ningún homenaje.
0: Oíste, qué homenaje, esclava toda la vida.
2: No,
0: varias vidas.
2: No.
1: Esa era la palabra, sí,
0: sí. Esclava varias vidas. No. No.
1: Ay, como que chimba, ha sido la esclava de Calero toda la vida.
3: ¿Y cuántas veces habrá intentado tener a Calerín?
2: No.
1: Hace más le metieron una funada por eso.
0: Tremendo.
3: Pérez, usted tiene aquí acá, ¿qué es esto?
0: Ah, bueno, ¿qué tal les va a ustedes para las bandas de rock? Ahí tengo un acertijo también para nuestros invitados. En Martes Rocker, un juego. Adivinen, en esta imagen hay 9 bandas de los 90 en esta imagen. ¿Pueden encontrarlas?
2: Radiohead.
0: Bueno, está ahí. Radiohead.
3: Smashing Pumpkins.
0: Las calabazas.
4: Árbol de limones.
0: No, de los 90, es una banda. Iron Maiden, ¿cuál es?
4: Árbol de limones, no.
0: Árbol de limones, no, es una canción. Lemon Tree es una canción, pero es la banda.
1: Wow, hay 9 bandas.
0: 9 bandas sí. En la imagen, vamos a ver si la gente los adivina. Demos un espaciecito.
3: No, sí, no. Encontré 2, fue mucho.
2: Sí, yo encontré. No.
0: Hay más.
3: Alice Cooper.
0: No, Alice Cooper no. Alice in Chains. Te voy ahí.
2: Okay. Alice in Chains.
1: Puedes encontrarlas.
0: Recuerden, son bandas de los 90, del rock noventero, no ochenteras.
3: Ah,
0: sino
3: okay.
0: Esta semana les traigo, la próxima semana, bandas de los 80 también, que podamos ver en la imagen.
3: Está muy complicado.
4: Está dura,
0: ¿cierto que sí?
2: Tres.
3: Se lo va a poner a ChatGPT a ver cuántas encuentra.
0: Ponéselo a ver.
3: El mismo dices que no puedo encontrar ninguna.
0: No, los encuentra con toda seguridad.
1: A ver. No, es que no.
3: Se lo vamos a poner a ChatGPT. Póngalo a ver si nos da una luz.
0: Nada, se rinden. ¿Cuáles habían? Radiohead, dijo Mariana.
2: Sí.
0: Alice in Chains.
3: Ya, sí.
0: ¿Cuál es la otra?
2: Smashing Pumpkins.
1: Pero señálamelos ahí.
0: Bueno, Radiohead, el de la cabeza.
3: La cabeza, sí.
0: Radiohead.
3: Sí.
0: Smashing Pumpkins, que está aplastando ahí.
3: Las calabazas.
0: Ajá. Alice in Chains, Alicia encadenada, Alicia, la de arriba, la que está ahí amarrada. Por ejemplo, la de las notas musicales, que está el cultivo. ¿Una pista?
2: Sí.
0: Chris Cornell era el vocalista de esta banda, que también estuvo en Audioslave. Chris Cornell. Tiene una canción que se llama Black Hole Sun. De los 90, de rock, de grunge.
1: No, nos corchó a todos.
0: Soundgarden. No, sí.
2: Soundgarden.
0: ¿Qué? Ahí está.
2: Otra pista, otra.
0: La esposa de Kurt Cobain, que se llamaba Courtney Love, en una banda que ella tenía de mujeres de rock en los 90. Hall.
3: Sí, ahí está. El hueco.
0: Sí, Hall.
1: El de los árboles gritando, ¿cuál es?
0: Screaming Trees. Una banda de rock de los 90.
3: Pero es que este man está sacando las bandas que
0: no, señor.
3: Él y el abuelito.
0: No, son conocidas.
1: Esa nunca la había escuchado.
0: Sí, son bandas de los 90.
3: No, que conocía él y el abuelito. Y el tío rockero.
0: Bandas de los 90.
3: Que fumaba marihuana en la iglesia.
0: Ahí está Rob Thomas, el que canta Smooth con Santana. Tenía una banda que se llama Matchbox 20. ¿Cómo se dice Matchbox 20 en español? Es una caja de cerillos. Matchbox 20.
2: Ya.
0: ¿Vienen?
1: No, pues tampoco lo conocí.
2: Y faltan
3: 9
2: dos.
3: Inches.
0: 9, Nine Inch Nails, la banda de rock. Ajá. Como progresivo, ¿no? De los 90. Sí.
2: De y tres red. La de las perlitas, que la jalea.
0: La de las perlitas.
3: Uy, sí, esa sí está como dura.
0: Pearl Jam.
3: Ah.
0: La banda de rock, Pearl Jam.
3: Pero es que no está
0: imaginado. Matchbox 20, Radiohead, Alice in Chains. Hall, la más desconocida se llama Screaming Trees, pero es
3: sí.
0: También bueno.
3: Uy, sí, la conocí.
0: Soundgarden, Smashing Pumpkins.
2: Esa no la conocía.
0: Pearl Jam y Inch Nails. Esa es la banda. Pero ¿por qué te vas, Karma? Venga, despídase de una vez.
3: Dele pico a Mariana.
1: Pero si usted no trabaja.
0: Sí, si usted no trabaja.
2: Tiene compromiso.
4: ¿Cómo? Si tengo compromiso. Ya, el tiempo pasa, o sea, muy rápido.
0: Pero, o sea, el man no se levante, queda libre, ¿no? Sí. Tiene vueltas.
1: Pero si usted no trabaja, bro, ¿cómo así que se va?
3: Sí, tiene que pasar horario a quién o qué.
2: Pero ya no le vamos a despedir de usted, Karma. Él va a dar una canción.
4: Muchas gracias.
1: Karma, ¿qué quiere escuchar? ¿Qué quiere escuchar?
2: Una cancioncita, Karma. ¿Quieres escuchar?
4: Alcohólico.
1: No.
0: Ay, el miércoles rockero. Marte rockero, perdón.
2: Mañana, en el especial.
1: No, váyase, Karma, gracias.
4: Una de Korn.
1: ¿De quién?
2: De Korn.
0: No. ¿Cuál? Freak on a Leash. La de Freak on a Leash. Bueno, cualquiera.
3: Puede sonar bien acá.
0: Sí.
2: Cualquiera pues, de Korn.
4: Pronto volveré.
0: Bueno, para la próxima. Oye, les traigo un acertijo de los 80 sí, o del 2000.
3: Pero
0: del,
3: que conozcamos. ¿Ves?
0: Pero bandas conocidas. Pero las bandas son conocidas.
3: No las vestido metalero que fuma marihuana.
0: Estaba difícil.
1: Sí, estaba heavy, la verdad.
0: Yo las adiviné.
3: Ah, no, te mantenía con el tío metalero que fumaba.
1: No, pero es que usted
4: con el novio de Mari.
1: No,
0: con Metache. No, pero Metache yo creo que escucha un rock más clásico o más actual. O no escucha rock.
3: Metacho, quién sabe.
0: Metacho. Ahí Metacho no es el papá de Mari. Sí, aclaramos.
1: Ahí nos dejamos con la canción que pidió el señor Karma. Ya saben, muchachos, nos vemos mañana con esto que se llama La Alarma Podcast. Dios los bendiga.
4: Bendiciones.
1: Vamos a ir a tirar su...
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3: Bienvenidos al Centro de Experimentación Vocal Magna. Hoy en nuestro laboratorio estamos investigando con un nuevo sujeto. Se hace llamar Nanach y es quizás el más extraño y activo de los que hemos trabajado anteriormente. Pero empecemos con la exposición. La dividiremos en tres fases. Y por favor, no intenten hacer esto en sus casas. Fase de la experimentación número 1. Nivel de dificultad 6. Vocal A.

Increíble, ¿verdad? Pero no nos vamos a quedar ahí. Aumentaremos la dificultad de reacción. El sujeto es frío y ni se inmuta. Parece confiado. Vamos a ver cómo se comporta ahora. Pasemos a la siguiente exposición. Fase de la experimentación número 2. Nivel de dificultad 8. Vocal 8.

habíamos dado con un sujeto así. Su capacidad parece ilimitada. Permanezcan tranquilos, por favor. Vamos a aumentar la dosis de dificultad al máximo. Nadie ha conseguido nunca superar esta etapa. Repito, nadie. Fase de la exposición número 3. Nivel de dificultad 10. Vocal

0: que
1: eres impresionante. El sujeto ha superado todas las pruebas y su ritmo cardíaco ni siquiera se ha acelerado. Por favor, manténganse tranquilos. Que no cunda el pánico. Estamos ante uno de los momentos más espectaculares en la historia del rap en este país.

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